0: Oremos. Dios Todopoderoso y Eterno, que en la resurrección de Jesucristo nos has renovado para la vida eterna, multiplica en nosotros los frutos del misterio pascual e infunde en nuestros corazones la fortaleza del alimento de salvación. Por Jesucristo nuestro Señor.
1: Amén.
0: Concédele, Señor, el descanso eterno.
1: Y brilla para sus almas la luz perpetua.
0: Concédele, Señor, el descanso eterno.
1: Y brilla para sus almas la luz perpetua.
0: Concédele, Señor, el descanso eterno.
1: Y brilla para sus almas la luz perpetua.
0: Que las almas de todos los fieles difuntos, de manera especial de Joel Antonio López Jaramillo, por la misericordia de Dios, descansen en paz.
1: Amén.
0: Consagremos nuestra vida, esta noche, nuestras intenciones, al amparo de la Santísima Virgen María. Digamos, Dios te salve María, llena eres de gracia, el Señor es contigo. Bendita tú eres entre todas las mujeres, y bendito es el fruto de tu vientre, Jesús. Santa María, Madre de Dios, ruega por nosotros, pecadores, ahora y en la hora de nuestra muerte. Amén. Nuestra Señora de los Dolores,
1: ruega por nosotros.
0: El Señor esté con ustedes.
1: Con tu espíritu.
0: Y la bendición de Dios Todopoderoso, Padre, Hijo y Espíritu Santo, descienda sobre ustedes y los acompañe siempre.
1: Amén.
0: A glorificar a Dios con su vida, pueden ir en paz.
1: Demos gracias a Dios.
0: Feliz y bendecida noche en el Señor.
1: Gracias, Padre, igualmente.

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2: En Pensilvania Estéreo son las 7. 7 minutos.
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1: En Pensilvania Estéreo son las 7:30 minutos.
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4: En Pensilvania Estéreo son las 7:56 minutos.
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1: En Pensilvania Stereo son las 8:28 minutos.
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1: 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En Pensilvania Estéreo son las 8:57 minutos.
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18: Bienvenidos a Evocando el Ayer, el espacio donde los recuerdos cobran vida y la música nos abraza el alma. Hoy en esta edición tan especial, celebramos a quienes con amor incondicional nos dieron la vida. Las madres. Acompañemos en este viaje al pasado, donde la canción, cada historia y cada palabra están dedicadas a ellas, las que con ternura y fortaleza han dejado huella en nuestro corazón. Hoy más que nunca, evocamos los momentos compartidos, los consejos sabios, las sonrisas cálidas y ese amor que solo una madre sabe dar. ¡Feliz Día de la Madre! Y bienvenidos a este homenaje sonoro lleno de emoción y gratitud.
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18: Los Pamperos. Luis Bernardo Saldarriaga Restrepo nació en el municipio de Támesis, Antioquia, el 3 de mayo de 1926. Fue primo de Luis Ángel Ramírez Saldarriaga, conocido en nuestro medio como el Caballero Gaucho, y con él se inició en el canto en los pueblos del sur de Antioquia y el antiguo Caldas. El conjunto musical Los Pamperos estuvo conformado por 7 artistas quienes interpretan especialmente temas románticos. que incluyen ritmos musicales como boleros, vals, pasillos, rancheras, corridos y zambas, de autoría exclusiva de Luis Bernardo Saldarriaga, creador del conjunto. Gracias a la unión de Luis Carlos Murillo y Luis Bernardo, se pudo conformar este formidable dueto, que aún en nuestros días continúan deleitando con su maravillosa interpretación musical, aunque ya fallecidos. Con el correr del tiempo, la agrupación ha sufrido varias modificaciones en cuanto a instrumentación, buscando mejoría en cuanto al acompañamiento. Hay madres de sangre y madres del alma. Todas merecen un lugar eterno en nuestro ser. Los pamperos nos envuelven con esta melodía que palpita con amor y agradecimiento. Los dejamos con Madre del Corazón.
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1: En Evocando el Ayer, una cita con el recuerdo, revivimos esos momentos inolvidables a través de la música y las historias que marcaron nuestra vida. Saludamos a los oyentes que nos sintonizan en las diferentes emisoras asociadas a la red de medios ciudadanos. Inmaculada FM en Aguadas, Brisa FM en La Merced, Anserma Cultural Estéreo, Conexión 100 Radio en Manizales, Pensilvania Estéreo, Quimbaya Estéreo en Quindío, Radio G en Guática Risaralda, Quinchía Estéreo, Ritmo 90.1 en Marquetalia, Belén Estéreo de Belén de Umbría y Azúcar Estéreo en La Virginia. Gracias por acompañarnos en este viaje al pasado. Esperamos su sintonía cada semana en esta emisora.

0: Al estilo de los Cuyitos, hemos escuchado Cenizas de mi madre. Seguimos celebrando a ese amor incondicional, a mamá, en evocándole ayer una cita con el recuerdo, con Los Visconti. Los Visconti es un dúo de música folclórica argentina, integrado originalmente por los hermanos mellizos Abel y Víctor Visconti, oriundos de Coronel Dorrego, Buenos Aires, Argentina, donde iniciaron su vida artística cuando eran adolescentes. El dúo nació en 1950 como los hermanos Visconti, pero en 1974 fueron presentados simplemente como los Visconti en el Festival de Cosquín, donde tuvieron un resonante éxito y alcanzaron la fama. Su música se caracteriza por el aire romántico y emotivo de sus canciones, principalmente por la interpretación de valsecitos criollos, por los que han sido llamados los reyes del valsecito criollo. Entre sus temas más exitosos se encuentran Libadora, Mamá Vieja, Cómo se adora el sol, Andate. Al morir Víctor, Abel escribió en un homenaje una emocionante canción, Adiós hermano, tema incluido en el álbum Homenaje a mi hermano. Los Visconti tuvieron amplia difusión y reconocimiento fuera de Argentina, especialmente en Colombia y también en Paraguay, Ecuador, Venezuela, Bolivia y Costa Rica. En la figura de la mamá de antaño se guarda la esencia del amor más puro y fiel. Los Visconti le cantan a esa madre sabia, de mirada dulce y manos trabajadoras. Subimos el volumen para escuchar Mamá Vieja.
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El zorzal criollo Óscar Agudelo llegó a Evocando el Ayer con el tema Por el alma de mi madre. Porque cada mamá merece una serenata. Seguimos en Evocando el Ayer, una cita con el recuerdo, con esta joya musical, Los Yumbos. Este dueto, trío o cuarteto, casi siempre fue ecuatoriano, pero se incluyó en este trabajo porque estuvo muy vinculado al sentir antioqueño, a la música de nuestro pueblo, y vivieron mucho tiempo en Medellín, ciudad a la que quisieron bastante. Manuel Chávez Guerrero nació en Quito, Ecuador, el 20 de diciembre de 1914. Desde muy niño le gustó la música, y a los 23 años de edad hizo dueto con un compañero de apellido Ojeda. En esos días llegó a Ecuador una compañía cubana de variedades que venía del Perú e iba para Colombia. Ellos fueron contratados por esta empresa, se embarcaron para nuestro país y actuaron en Ipiales, Pasto y Popayán, ciudad donde se desbarató la compañía, pero Chávez y Ojeda siguieron a Cali, donde actuaron con gran éxito. El nombre de ustedes no es que esté mal, pero nos gustaría otro que dijera algo de su país, de su tierra, en fin. Manuel Chávez recordó entonces una tribu ecuatoriana todavía existente y dijo, Los Yumbos, llámenos Los Yumbos. A ti, madre, que me diste todo sin pedir nada. A ti que dejaste todo para mí. A ti que entregaste todo por mí. Gracias, mamá. Hay palabras que el corazón no siempre alcanza a decir, pero la música sí logra expresar. Los Yumbos reviven la memoria, la ternura y el amor de un

0: Una madre que nunca se olvida. Escuchemos juntos este gran tema titulado A mi madre.
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0: Antonio Aguilar lo acabamos de escuchar con su interpretación Por el amor de mi madre. De corazón a corazón, esta canción va dedicada a todas las madres presentes, con Enrique Rodríguez, cuyo nombre completo era Aquilino Enrique Rodríguez Ruiz y que usó el seudónimo de Luis María Meca. Fue un bandoneonista, director y compositor. En la ejecución del tango, su orquesta fue fiel continuadora de la línea del tango rítmico y tradicional de Edgardo Donato y Juan D'Arienzo. Pero su repertorio se apartaba del molde de las formaciones tangüísticas de su época, porque incluía piezas de todos los géneros, lo que le valió críticas de ciertos sectores. Estuvo casado con la cancionista María Luisa Notar. En 1926 debutó en el sexteto de Joaquín Mora y luego de su paso por otros conjuntos ingresó en la orquesta de Edgardo Donato, que tiene una influencia decisiva en el ritmo ágil y brillante que adoptó en sus formadores, pese al poco tiempo que estuvo con ellos. En 1934 formó un trío para acompañar por Radio Belgrano al cantor Francisco Florentino. Y al año siguiente organizó un cuarteto en el que participaron músicos del nivel del pianista Lalo Scalise, el bandoneonista Gabriel Clausi y el violinista Antonio Rodio. Una madre no es de hierro, pero soporta todo por sus hijos. Una madre no es de pilas, pero funciona todo el día si se trata de sus hijos. Una madre no tiene siete vidas, pero daría la única que tiene sin pensarlo por sus hijos. Cuando la música se convierte en carta y la voz en abrazo, nacen canciones como esta. Enrique Rodríguez, con su estilo inconfundible, le rinde honor a ese ser tan especial. Con ustedes, Para Vos, Mamá.
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0: Julio Jaramillo, el Ruiseñor de América, nos interpretó los versos para mi madre. El amor de mamá es eterno y esta canción lo refleja a la perfección con los relicarios. José Muñoz es el máximo compositor que tiene la música parrandera paisa y al mismo tiempo es de los más grandes en la música guasca. En 1982 tenía más de 5.000 composiciones ya grabadas. José Muñoz además es el fundador del máximo dueto que ha tenido la música montañera antioqueña en todos los tiempos, Los Relicarios, quienes en 1982 llevaban más de 1.300 canciones grabadas. En realidad, Los Relicarios se iniciaron con Neftalí y José Muñoz, pero esto duró muy poco, pues el acople de Rengifo y Muñoz fue instantáneo y definitivo. En el inicio del dueto influyó mucho un señor llamado Abel Díaz Correa, quien era compositor, les dio las primeras letras y fue la persona que sugirió el nombre. La primera canción que grabaron Los Relicarios fue Mujer sin Corazón, en el año 1952, en un sello llamado Triunfador. Canción compuesta por el propio Abel Díaz, que aunque era hecha sencilla y ordinariamente, le sirvió para que una disquera importante como Codiscos se fijara en ellos. Madre significa cinco letras maravillosas: amorosa, dedicada, radiante y ejemplar. Feliz día, mamá. Cinco letras que lo dicen todo: amor, fuerza, ternura, refugio y vida. Los Relicarios convierten este sencillo tributo en un himno de agradecimiento eterno. Disfrutemos juntos en la voz de Los Relicarios con Madre son cinco letras.
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0: Hemos escuchado al dueto Revelación con su tema Así es mi madre. Sigámonos emocionando con estos temas que nos traen la nostalgia con amor para todas ellas, mamá, con el Caballero Gaucho. Luis Ángel Ramírez Aldarriaga, conocido como el Caballero Gaucho, fue un cantante y compositor de música popular colombiana. Su padre le enseñó la banistería, así que cuando su familia se trasladó a Pereira, este fue el oficio que desempeñó. Con su hermano José Ramírez y su primo Luis Bernardo Saldarriaga, posteriormente excelente compositor y segunda voz del dueto Los Pamperos, conformó el trío Los Trovadores Andinos, que actuaron en la voz de Pereira durante varios meses. Cuando Luis Ángel cantó allí un tango como solista, inmediatamente le firmaron un contrato por 4 años. El día del debut, el dueño de la emisora le dijo: "Hoy canta usted a las 9 de la noche. Pero señor, yo he visto que en los carteles dice que a esa hora canta alguien a quien llaman el Caballero Gaucho. Es que desde ahora hemos decidido que usted se llamará el Caballero Gaucho. Ser madre significa que tu corazón ya no es tuyo, sino que deambula donde quiera que estén sus hijos". Desde el rincón más sentido de la música del recuerdo, llega una voz que se arrodilla ante mamá. Con profundo respeto y cariño, el Caballero Gaucho le canta a quien nos dio la vida. Es momento de escuchar A Ti, Madre.
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Los caminantes llegaron evocando el ayer con su tema En esa tumba. Cada nota musical es un abrazo para mamá. Disfrutemos esa interpretación con Yolanda del Río. Yolanda Jaén López, más conocida con su nombre artístico Yolanda del Río, es una cantante de música ranchera y actriz mexicana. Nacida como la hija menor de cuatro, se inspiró a una edad temprana por los famosos cantantes de ranchera de la Edad de Oro, Lola Beltrán, Lucha Villa o Agnalia Mendoza. Comenzó el entrenamiento de su voz a una edad muy temprana para convertirse en cantante y grabó su primer álbum a la edad de los 15 años. Con su característico estilo melancólico, eventualmente se convertiría en una de las cantantes de ranchera más prominentes de los años 70 y 80. Sus canciones, Válgame Dios, Una Intrusa, se ubicaron en listas latinas del Billboard. Desde la edad de 5 años, la llanerita hidalguense, como se hacía llamar, inició y empezó a acariciar ese sueño de un día de ser una artista famosa. Mamá, hace un tiempo que no te veo con mis ojos, pero en mi mente y mi corazón estás tan hermosa como siempre. Hay canciones que nacen del alma y se convierten en plegarias cargadas de amor y gratitud. La voz de Yolanda del Río es un lamento tierno que honra la presencia materna en nuestras vidas. Ella nos conmueve con su homenaje titulado A mi madre.

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0: Olimpo Cárdenas llegó evocándole ayer una cita con el recuerdo, con su tema Madre Querida. Y porque nunca hay suficientes canciones para decir gracias, escuchemos esta nota musical con Boven y Villafuerte. Este dueto ecuatoriano estuvo constituido por el guitarrista, cantante, compositor y arreglista Julio César Villafuerte Luzardo y el cantante, también guitarrista, Lucho Boven. Se conocieron en un programa radial en la ciudad de Guayaquil y rápidamente se convirtieron en la sensación juvenil del Ecuador, pues solo contaban con 16 y 19 años respectivamente. Después se unieron a Pepe Jaramillo, hermano de Julio, y constituyeron el trío Ecuador. En 1952 fueron contratados para la disquera Fuentes e hicieron sus primeras grabaciones en Colombia: Alma Lojana, Muchachita, Ausente Madre Mía. Y sobre todo una melodía de Kiko Bejarano, primera voz del trío Los Galantes, que había compuesto como vals, pero que Julio César Villafuerte transformó en ranchera y que rápidamente se convirtió en uno de los grandes éxitos de la música de carrilera en Colombia, conocido y cantado por todos y titulado Corazón Prisionero. Mi corazón se estremece al recordarte, pero me consuela pensar que estás en un maravilloso lugar, porque es ahí donde están los ángeles como tú. El amor de madre no termina con la ausencia. Al contrario, se hace más fuerte en el recuerdo. Esta canción nos abraza con nostalgia y emoción, tocando las fibras más profundas del corazón. Boven y Villafuerte le cantan al cielo con Ausente Madre Mía.
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1: Hemos llegado al final de Evocando el Ayer, una cita con el recuerdo. Esperamos que hayan disfrutado de la música del ayer. Los estuvimos acompañando Jorge Iván Herrera Ospina y en la edición Juan Miguel Aguirre. Hasta una nueva oportunidad.
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3: En Pensilvania Estéreo son las 9:59 minutos.
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3: En Pensilvania Estéreo son las 10 en punto.
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3: En Pensilvania Estéreo son las 10:03.
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1: Amigos míos, qué borracho ando. Acérquese, compañero, para que oiga usted las peripecias de un borrachito. Ando borracho, más lo bueno es que no caigo, pues me sostiene la fuerza del orgullo. Lo que dijiste, ya lo traigo herido, ¿cómo no? Nunca.

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2: En Pensilvania Estéreo son las 10:28 minutos.
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15: En Pensilvania Estéreo son las 10:58 minutos.

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2: ¡Ole, ole, ole, los pintores! ¡Viva Julio Romero! ¡Hasta!

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1: 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En Pensilvania Estéreo son las 12 en punto.
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4: En Pensilvania Estéreo son las 12:57 minutos.
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3: En Pensilvania Estéreo es la 1:58.
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1: Dedicada con todo cariño para todos los pelados, enamorados y alborotados que en más de una ocasión se han visto en esta...

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3: En Pensilvania Estéreo son las 2:57 minutos.
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3: En Pensilvania Estéreo son las 3:55 minutos.
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4: En Pensilvania Estéreo son las 4:58 minutos.
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5: En Pensilvania Stereo son las 5:21 minutos.
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0: El ángel del Señor anunció a María
1: y concibió por obra y gracia del Espíritu Santo.
2: Dios te salve María, llena eres de gracia, el Señor está contigo, bendita eres entre todas las mujeres y bendito es el fruto de tu vientre, Jesús.
3: Santa María, Madre de Dios, ruega por nosotros los pecadores, ahora y en la hora de nuestra muerte. Amén.
4: He aquí la esclava del Señor.
0: Hágase en mí según tu palabra.
2: Dios te salve, María. Llena eres de gracia. El Señor está contigo. Bendita eres entre todas las mujeres. Y bendito es el fruto de tu vientre, Jesús.
3: Santa María, Madre de Dios, ruega por nosotros los pecadores, ahora y en la hora de nuestra muerte. Amén.
5: Y el Verbo se encarnó y se hizo hombre,
1: y habitó entre nosotros.
2: Dios te salve, María. Llena eres de gracia. El Señor está contigo. Bendita eres entre todas las mujeres, y bendito es el fruto de tu vientre, Jesús.
3: Santa María, Madre de Dios, ruega por nosotros los pecadores, ahora y en la hora de nuestra muerte. Amén.
4: Ruega por nosotros, Santa Madre de Dios,
0: para que seamos dignos de alcanzar las promesas y gracias de nuestro Señor Jesucristo. Oremos. Derrama, Señor, tu gracia en nuestros corazones, para que quienes hemos conocido el misterio de la Encarnación, mediante el anuncio del ángel, por los méritos de su pasión y muerte, lleguemos a la gloria de la resurrección con Cristo nuestro Señor.
1: Amén.

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2: En Pensilvania Estéreo son las 5:57 minutos.
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5: Qué bueno es poder estar de nuevo con ustedes. Su aceptación es el mayor privilegio que podemos recibir y lo aceptamos como compromiso para que nuestro programa sea cada vez mejor y llegue al gusto de nuestros oyentes con el mismo entusiasmo que nosotros lo preparamos. La dirección de la emisora y el personal que realiza Mi Música Latinoamericana, les decimos gracias. Muchas gracias por aceptarnos. Bienvenidos. Iniciamos el programa con la voz del declamador bonaerense Héctor Gagliardi, quien nos entrega Dios te bendiga.
6: Dios te bendiga. Hoy es día de la madre, y las hijas con sus hijos forman ruedas de alegría junto al mantel familiar. Y yo que vivo soñando y en todo y nada me fijo, aquí estoy comprando rosas, que yo mismo las elijo, porque las quiero muy blancas como el alma de mamá. Hoy es día de la madre, y aunque la mía se ha ido, yo necesito estas rosas, pues las quiero deshojar frente al altar del recuerdo, mojadas por el rocío de mi llanto silencioso, respetuoso, arrepentido, en este día tan tuyo. Dios te bendiga, mamá, por tu nombre, que es el nombre que yo pronuncié primero, por tu sangre, que es mi sangre y la única verdad, por los besos que me diste, los más puros y sinceros que en el vivir de mi vida nunca más ya me los dieron. En tu día inolvidable, qué dulce es decir, mamá, por el nido de tu pecho que mis sueños acunaron, por los mimos que me hacías para no verme llorar, por el bálsamo piadoso que el Señor puso en tus manos, por todo lo que te debo, por todo lo que me has dado. Ante tu imagen repito, Dios te bendiga, mamá, por las noches angustiosas en que te tuve despierta, cuando la fiebre en aumento me impedía respirar, por tu voz tan diferente, por tu oído siempre alerta, por tu mirada anhelante que leía en mi conciencia en este glorioso día. Qué lindo es decir, mamá, por los ingratos momentos que por mi culpa has pasado, cuando ingenuo me creía ser dueño de la verdad y vos guardabas silencio, sabiéndome equivocado, y hasta me dabas un beso al regresar derrotado. Don, mamá, hoy es día de la madre, y están de fiesta los niños, que tienen la enorme dicha de poderlas abrazar, de colmarla con sus besos, de ofrecerle su cariño. Y si supieran los pibes de qué modo los envidio y cómo aprieto los ojos, porque no quiero llorar. Hoy es día de la madre, y las hijas con sus hijos forman ruedas de alegría junto al mantel familiar. Y yo que vivo soñando y en todo y nada me fijo, aquí estoy comprando rosas que yo mismo las elijo, porque las quiero muy blancas, blancas, con de mamá.
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5: En nuestro programa especial Homenaje a las Madres, Roberto Mancini canta Madre hay una sola.

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2: El obispo chileno Ramón Lara dijo en cierta oportunidad: hay una mujer que tiene algo de Dios por la inmensidad de su amor y mucho de ángel por la incansable solicitud de sus cuidados. Una mujer que siendo joven tiene la reflexión de una anciana y en la vejez trabaja siempre con el vigor de la juventud. En Mi Música Latinoamericana, Chola Luna, con la orquesta de Miguel Caló, interpreta Madre.

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1: Prosigue el obispo Lara. Una mujer que, siendo muchas veces ignorante, descubre sabiamente los secretos de la vida y, si es instruida, se acomoda a la simpleza de los niños. En este homenaje a las madres, Héctor Palacio canta Madrecita.

La cuida el mundo como un gran tesoro, ya que Dios no quiso dejármela a mí. 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
1: Nos sigue diciendo el obispo Rodrigo Lara: una mujer que siendo pobre se satisface con la felicidad de los que ama, y siendo rica daría con gusto sus tesoros para no sufrir en su corazón la herida de la ingratitud. En este programa especial del Día de las Madres, Floreal Ruiz, en Mi Música Latinoamericana, nos dice: madre del alma mía.

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1: En Mi Música Latinoamericana, como homenaje a las madres en su día, José Verón canta Madre de los Cabellos de Plata.

En este especial dedicado a las madres, el colombiano Óscar Agudelo nos entrega Por el alma de mi madre.

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1: En este mundo convulsionado, las madres constituyen la fortaleza en la inmensidad del caos. Son grandes ante los obstáculos y con su esencia de seres maravillosos nos guían hacia caminos menos turbulentos y amargos. En Mi Música Latinoamericana, Armando Laborde con la orquesta de Juan D'Arienzo nos dice: Santa Madrecita.

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Hoy no tengo aquel tesoro de sus lágrimas sentidas, y en los ojos secos lloro los errores de mi vida, vida que solo ha dejado un sueño tirado.

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1: En este sencillo pero sincero reconocimiento a las madres, el Indio Duarte nos declama: para mí, todas son madres.

¿Y qué me importa a mí de la sociedad? La sociedad y el mundo me exige que yo eche a rodar a mi hija. ¿Y por qué voy a echarla? Echarla a mi hija porque me ha traído un nieto de regalo sin que nadie supiera. Vaya un pecado. ¿Acaso no han comenzado sus amores cuando empezó a puntear la primavera? Que fue pa'l tiempo aquel que el potro rompió el cabresto pa' seguir la yegua. El toro saltó los alambrados y al trotecito se nos fue la perra. Echarla mija me pide el mundo, porque no supo venderse a cambio de una libreta. Si hasta el reptil ponzoñoso procrea con libertad en sus abrigadas cuevas. Si el río serpentea libremente por ser hijo natural del corazón de la sierra, solamente la mujer tiene sociedad que la desprecia, pero esa sociedad admite, permite y fomenta el cabaret, el mercado de las hembras. Allí nadie pregunta si una mujer es mala o es buena. Allí el pudor es un mito, un chiste, la desvergüenza. Allí el pedazo de seda tapa las marcas que han dejado las poleas cuando esa mujer soñó ser una madre honrada, trabajadora y buena. Echarla mija me pide el mundo porque me ha traído un nieto de regalo sin que nadie supiera. Vaya un pecado más grande, a criar su hijo. A criarlos como Dios manda, en vez de malparirlos sin que la vean. Bendita sea la mujer. Bendita sean todas las mujeres que contra el mundo y la sociedad que las desprecia levantan bien alto el bello fruto de sus entrañas maternas. Madre, madre mía del alma que estás en el cielo, si vos, madre, tuviste la desgracia de ser igual que ellas, mil veces, madre, mil veces bendita seas.

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1: En Mi Música Latinoamericana, Alberto Margal canta como homenaje a las madres, Pobre mi madre querida.

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1: Las madres son y serán seres únicos en el mundo. Su esencia de madre es tan simple y al mismo tiempo tan maravillosa que alcanzan la felicidad viendo la tranquilidad de sus hijos, de sus nietos, de sus seres queridos. Las voces de Mario Corrales y Pedro Datila con la orquesta de Osmar Maderna interpretan en Mi Música Latinoamericana en ritmo de vals Para Ti, Madre.

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1: Como tributo de admiración a las madres en su día, las voces de Aguirre y Cuello interpretan en Mi Música Latinoamericana el vals Versos a mi Madre.

radiante de alegría, al lado de los hijos, cuidando sus nietitos. ¡Qué santa que es mi madre! Bendícela, sí, bendícela, Señor.

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1: En este sentido homenaje a las madres, llegan ahora las voces inconfundibles de Magaldi y Noda para interpretar Yo te recuerdo, madre.

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1: Un abrazo sincero, un beso afectuoso, una rosa o quizá un poema sencillo, pero dicho con amor, son la mejor y más expresiva manifestación de ternura hacia las madres. En la voz de Libertad Lamarque, escuchemos en este homenaje a las madres a mi madrecita.

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1: En nuestro especial a las madres llega Armando Moreno para cantarnos el tango Para Vos, Mamá.

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1: Miguel Montero nos canta en el Día de la Madre una de las letras más sentidas como homenaje al ser querido, el retrato de mamá.

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0: mamá.
1: Son tan poco exigentes las madres y a la vez tan privilegiadas que una sonrisa o una mirada dulce y respetuosa basta para conformarlas. Y estamos seguros que este sencillo programa ha podido colmarlas en su día. Con un abrazo filial a todas las madres y un sincero hasta siempre, Jorge Valdés con la orquesta de Juan D'Arienzo despide nuestro programa cuando canta un vals para mamá. Feliz Día de la Madre. Gracias.

Voy a cantarles un vals con sentimiento profundo. Llama de amor, en el arde el santo amor de las madres, que es lo más puro del mundo. Con versos que son rosas, orquídeas y magnolias, unidos todos ellos, con música de Dios, nació este vals tan puro, o el velo de una novia, escrito con la sangre del propio corazón. Surgió una noche de esas, que más pensaba en ella que es el alma,

mamá. Palabra simple que se pronuncia como si fuera un rezo. Mamá, en nombre de los hijos, en nombre del amor, por todo lo que has hecho, quiero apretarte en mi pecho. Quiero apretarte en mi pecho y darte mi corazón. Que nunca la abandonen aquellos que la tienen, que cuiden el tesoro sublime de su amor, que besen sus cabellos más blancos que la nieve y que la quieran mucho como la quiero yo. Perdón, pero el recuerdo ha sido tan profundo que siento aquí en el pecho deseos de llorar. Así para mi madre y a todas las del mundo canté con toda el alma

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1: En Pensilvania Estéreo son las 7. Un minuto.
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0: Un saludo muy cordial para todos ustedes. Bienvenidos a nuestro programa Descubriendo el Espíritu.
1: A todos los que a esta hora nos escuchan, reciban un cariñoso saludo.
0: Es para nosotros muy satisfactorio contar con ustedes a esta hora. Y la invitación para todos ustedes es a que pensemos un poquito sobre lo que nosotros planteamos. Y si desean llamarnos, escribirnos, al final nosotros dejamos nuestro teléfono y WhatsApp para que se comuniquen con nosotros si lo desean. Estábamos hablando de el espíritu y el cuerpo, y veíamos la descomposición del cuerpo y veíamos el progreso del espíritu, que siempre va creciendo, agrandándose. Claro, cómo no hacer grandeza el espíritu dirigiendo a su cuerpo. Y el cuerpo, después de uno morir, pasar a formar otros cuerpos en su descomposición. ¡Qué grandeza! Y esto es como una cadena. Y el espíritu dirigiendo todo ese proceso de trabajo en un cuerpo es una grandeza. Y ese espíritu y ese cuerpo, digámoslo así, toda esa grandeza, ¿proviene de dónde? De la grandeza del Creador del universo. Todo proviene de allá.
1: Y al provenir todo del Creador del universo, vamos viendo que todo tiene una misma procedencia, una única sustancia. Y solo es que el trabajo, el ejercicio, el existir, el caernos, el levantarnos, va haciendo que esa materia se vaya purificando, se vaya depurando y se vaya abrillantando.
0: Y efectivamente, todo proviene de una misma sustancia. He ahí la grandeza del Creador del universo. Y el trabajo continuado hace hermosos los cuerpos y bellos y luminosos a los espíritus. Esta es la ley. No hay más que una sustancia. Y el espíritu y la materia es la misma sustancia en diferente función en la eterna vida de evolución y progreso.
1: Sí, seguimos observando que lo único que hace que nosotros vayamos a través de ese ejercicio de limpiarnos y de depurarnos, vayamos embelleciéndonos tanto en el cuerpo como en el espíritu, es el trabajo. Es el trabajo con cada una de nuestras cosas. Por eso es tan importante estarnos evaluando, estar mirando nuestro accionar cotidiano, para que podamos hacer un alto en el camino y a través de esa evaluación poder planificar trabajos para ir depurando, para ir mirando cómo hacemos para mejorar. Eso es lo que se llama el conócete a ti mismo, que tanto hemos hablado en estos programas. Entonces ahí está, con el trabajo de nosotros en el cuerpo y en el espíritu, y lo hacemos cada uno de nosotros. Somos los responsables de actuar sobre ese cuerpo y de demostrar las capacidades y potencia que tiene el espíritu en el ejercicio cotidiano.
0: Efectivamente, no hay más que una sustancia. Y el espíritu y la materia es la misma sustancia en diferente función en la eterna vida de evolución y progreso. Y eso observamos. Y vamos viendo que el espíritu va progresando a través de hacer progresar a su cuerpo, a través del trabajo. Y eso hacemos continuamente todos los días. Eso hacemos en cada existencia que vamos teniendo, vamos agrandándonos. Por eso, en eso estamos todos, trabajando y aprendiendo. Ahora los dejamos con la siguiente canción.

0: olvidemos.
1: En la comuna todos trabajaremos y lo que produzcamos es para todos, en justicia. Todos seremos iguales, así sea muy estudiado o no tenga estudio. No funcionará el dinero, porque el único que tiene valor es el ser humano. No habrán fronteras. En fin, todos tendremos paz.
0: Requisitos para vivir en comuna.
2: Conócete a ti mismo. Ama a tu hermano.
0: ¿Cómo lo hago?
2: Viéndonos como espíritus.
0: ¿Cómo se llama la unión de los espíritus?
1: Un seguidor de las ideas de libertad se llama liberal. La unión de todos los liberales se llama liberalismo. Igualmente, conservador, conservatismo. Alpinista, alpinismo. Ahora, la unión de todos los espíritus se llama espiritismo. Ahí están ustedes. Nosotros, la señora, el señor, el niño, la niña, en fin, todos.
0: Por tanto, nuestra consigna es no confundir espiritismo con espiritualismo. Espiritismo es ciencia, razón, filosofía, amor. Espiritualismo es invocación, brujería, adivinación, engaño. Y es así que el espiritismo proviene del creador de todos los espíritus, porque de allí venimos todos.
2: Son nuestros mejores deseos que los temas expuestos el día de hoy ustedes puedan sacarles el mejor provecho. Y de todas maneras, cualquier inquietud, sugerencia, algo que nos quieran comentar al respecto, pueden llamarnos al teléfono y WhatsApp 300-776-8580. De verdad que ha sido muy placentero contar con ustedes el día de hoy. ¡Feliz semana!
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Amables oyentes, gracias por permitirnos estar en su compañía. Llegamos a sus receptores clásicos y digitales. Hoy, sexto domingo de Pascua, 10 de mayo del año del Señor 2026. Felicitamos a todas las mamás hoy en su día, especialmente a nuestros oyentes.

0: Producimos desde la parroquia San Gerardo, barrio San Luis, cerca del 7 de agosto. Titulamos esta edición, El Abogado Anunciado, esto con base en el mensaje dominical. Les tenemos el plato principal del programa, la meditación sobre el Evangelio de hoy, antecedido por una poesía. El editorial versará sobre la política y la opción del creyente. Este programa se puede escuchar en Spotify, basta con escribir notas humanas y divinas. Bienvenidas, bienvenidos al primero y principal día de la semana.
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2: ¿Hemos experimentado alguna vez la difícil sensación de una despedida? Se va alguien muy lejos a trabajar o a un simple paseo. Pero lo que es peor, quizás nos hemos despedido de aquel ser querido o amigo que se va para siempre porque parte para la eternidad. Nos queda la ausencia, el vacío, el sentimiento de tristeza. El poeta peruano Abraham Valdelomar le compone esta poesía al ausente.
3: La misma mesa antigua y holgada de nogal, y sobre ella la misma blancura del mantel, los cuadros de casa de anónimo pincel y la oscura alacena, todo, todo está igual. Hay un sitio vacío en la mesa, hacia el cual mi madre tiende a veces su mirada de miel, y se musita el nombre del ausente, pero él hoy no vendrá a sentarse en la mesa pascual.
2: Jesús promete que no nos dejará solos y por eso nos envía un defensor, un abogado, el Espíritu Santo. Y ahora oigamos el texto revelado tomado de Juan 14, versos del 15 al 21. La versión es de la Sonobiblia, trabajo conjunto de las Sociedades Bíblicas Unidas.

0: Ustedes demostrarán que me aman si cumplen mis mandamientos. Y yo le pediré a Dios, el Padre, que les envíe al Espíritu Santo para que siempre los ayude y siempre esté con ustedes. Él les enseñará lo que es la verdad. Los que no creen en Dios y solo se preocupan por lo que pasa en este mundo no pueden recibir al Espíritu porque no lo ven ni lo conocen. Pero ustedes sí lo conocen, porque está con ustedes y siempre estará en medio de ustedes. No voy a dejarlos solos. Volveré a estar con ustedes. Dentro de poco, la gente de este mundo no podrá verme. Pero ustedes sí me verán. Porque aunque voy a morir, resucitaré y haré que ustedes también resuciten. Cuando yo regrese a donde ustedes estén, se darán cuenta de que el Padre y yo somos uno. Y ustedes y yo también seremos uno. El que me obedece y hace lo que yo mando, demuestra que me ama de verdad. Al que me ame así, mi Padre lo amará. Y yo también lo amaré y le mostraré cómo soy en realidad.
1: Oyentes, la poesía que escuchamos hace poco nos cuenta la realidad de la ausencia, la pérdida temporal o definitiva de la persona que se ama. Jesús conocía muy bien los sentimientos de sus discípulos, pues ya había entre ellos una relación bien profunda, aunque limitada e inmadura. No los quiere dejar solos, estará con ellos de una manera misteriosa a través de otro abogado o consolador llamado el Paráclito. La comunidad cristiana lo podrá invocar siempre. Es el mismo Espíritu Santo o Amor Santo, tercera persona de la Trinidad. La palabra hoy nos recuerda que para estar con Jesús, el ausente y presente, es necesario guardar sus mandamientos. El evangelista Juan resume, como todo el evangelio, la cantidad de mandamientos judíos en dos, y si ustedes, amables oyentes, lo prefieren, en uno solo, el mandamiento del amor. Este mandato es el que tanto necesitamos hoy. Si cumplimos el mandamiento del amor con la fuerza del mismo Espíritu, entonces estaremos unidos a Jesucristo de la misma manera como Él en su vida terrena y ahora como resucitado está unido a Dios Padre. Él continuamente nos da este defensor, el mismo que lo acompañó durante su vida terrena, según Él dijo de sí mismo.

amables oyentes. El Espíritu de Jesús pone sabiduría en nuestras mentes, palabras en nuestros labios, habilidad en nuestras manos y amor en nuestros corazones. Si me aman, cumplirán mis mandamientos. El mandamiento de Jesús consiste en amar, amar a Dios y amar a los hermanos. El amor no es cuestión de obediencia o de deber, que se lo pregunten a una madre o a una persona enamorada. Para Jesús el amor a Dios y al prójimo es la respuesta agradecida y gozosa al amor incondicional de Dios, no una ley. Es la respuesta espontánea a la experiencia de Dios como Padre amoroso y solícito. Preguntémonos, queridos oyentes, ¿vivo amando o cumpliendo? Señoras, señores, dice Jesús en el Evangelio de San Juan, y yo rogaré al Padre para que les envíe otro defensor, para que esté siempre con ustedes. Es el Espíritu de la verdad, que no puede recibir el mundo porque ni lo ve ni lo conoce. Ustedes, en cambio, lo conocen porque vive en ustedes y está en ustedes. Solo el Evangelio de Juan da al Espíritu el nombre de Paráclito, consolador, abogado, huésped, defensor, animador e iluminador en el proceso interno de la fe. El Espíritu de Jesús es el mayor regalo del Padre, alguien que está cerca de sus amigos y amigas, que los representa y los defiende. Recibir el Espíritu debe hacer que nos convirtamos en defensores, acompañantes, abogados de quienes nos necesiten. Amigas y amigos, dice Jesús, no los dejaré huérfanos, volveré a estar con ustedes. Si Jesús no nos deja huérfanos, tampoco nosotros debemos abandonar a los demás. Y continúa Jesús, el mundo dejará de verme dentro de poco, ustedes en cambio seguirán viéndome, porque yo vivo y ustedes también vivirán. Es como si Jesús nos dijera, me verán en su corazón, en la comunión con los hermanos y hermanas, en la palabra acogida, en la oración contemplativa. Me verán en la persona empobrecida y necesitada, en todas las llagas y miserias humanas. Vivirán. Quien me ve se llena de luz y de verdad, renueva su ilusión y su esperanza, encuentra más fuerza para vivir, para servir, para sembrar. Vivirán. Quien me ve no muere, queda contagiado de eternidad. Dice el Evangelio de Juan, cuando llegue ese momento comprenderán que yo estoy en mi Padre, ustedes en mí y yo en ustedes. El que acepta mis preceptos y los pone en práctica, ese me ama de verdad, y el que me ama será amado por mi Padre. También yo lo amaré y me manifestaré a él. En Jesús conocemos al Padre cercano, cariñoso, lleno de ternura, que nos quiere más que una madre a sus hijos. El Espíritu de Jesús nos lleva a vivir una relación con Dios y con los seres humanos basada en el amor. No hay mayor alegría que la de quien se siente incondicionalmente amado y es capaz de amar sin medida. La bondad desconcertante del Padre ha de traducirse en una bondad semejante en sus hijos. Los hijos y las hijas deben parecerse al Padre. Esperamos un cielo nuevo y una tierra nueva. Esperamos en Jesús, en sus semillas, en sus palabras, en su muerte y en su Pascua. Esperamos porque Dios nos ama y algo de Dios hay en nosotros, y el aliento de su Espíritu vivifica nuestra tierra. Esperamos todo porque creemos y la fe mueve montañas. Esperamos y creemos porque amamos y el amor mueve estrellas y corazones.

0: La reflexión es de la autoría de nuestro director.
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0: Hoy es el Día del Veterinario, el martes la fiesta de la enfermera y el estadístico, y el 15 el Día del Maestro.
2: Les enviamos un abrazo agradecido a maestros, estadísticos, enfermeras y veterinarios. Deseamos progresen profesional y personalmente en el servicio que le prestan a la sociedad.
0: Y estamos llenos de gozo por este Día de la Madre. Para ellas, esta poesía de una niña que reconoce la importancia de la mamá en su existencia.
3: El beso de mamá. Cuando me besas, mamá, las cosas que yo siento, ¿cómo poderlas decir sin una comparación?
4: Que eres tan linda y tan buena que te pareces al sol, que con su luz ilumina su alegría y da calor.
5: Que eres igual que una fuente de delicioso frescor, que emana de tus labios y llega a mi corazón. Y allí me calma la sed que tengo de amar y amor.
6: Que te pareces a un ángel que extiende en mí derredor sus alas con que protege en el día la ilusión de vivir y por la noche mi sueño reparador.
7: ¿Que te pareces a quién? Que te pareces a Dios, y que cuando tú me besas es que me besan los dos.
2: Les deseamos un día muy feliz y que sean el centro afectivo y de fe de sus hogares.
0: Es la hora del editorial y por petición de algunos oyentes y ante los próximos comicios electorales, les volvemos a compartir este editorial.

0: La Iglesia hace política. En el proceso histórico de nuestro país, y especialmente en la coyuntura política que vivimos, los cristianos debemos participar responsable y activamente. La acción política, realizada desde una visión cristiana, no puede concebirse sino como un servicio concreto a la sociedad, con el fin de proteger y favorecer el bien común. Esto significa la promoción y garantía de las condiciones necesarias para que los ciudadanos puedan desarrollar su vida y disfrutar en buenas condiciones los servicios fundamentales. El derecho a la vida, a la libertad, a la educación, a la salud, al trabajo y a la vivienda. La Iglesia sí hace política, pero de otra manera. Cuando cada uno de sus miembros, desde su concreta posición, se hace responsable de la vida y el futuro de la sociedad. Los católicos tenemos derecho y obligación de apoyar, por caminos democráticos, proyectos políticos que concuerden con nuestra visión de la persona humana, de la sociedad y del comportamiento ético. Los políticos católicos tienen también el deber de impulsar estos objetivos. Negarnos este derecho sería promover una política intolerante y discriminatoria. Esta obligación, independientemente de las preferencias partidistas que tengamos, exige la defensa y protección de la vida humana, de la familia en todas sus implicaciones, de los menores y los más necesitados, de la libertad y la pacífica convivencia, de la justicia y la solidaridad, de las religiones y las diferentes culturas. Dentro de estas convicciones morales, los católicos tenemos libertad para actuar en política según el dictamen de la conciencia y la responsabilidad personal. Con estos criterios, hay lugar a opiniones distintas y a proyectos diferentes, todos legítimos, aunque no todos tengan el mismo valor. La diferencia y libertad de posiciones y proyectos no se pueden confundir con la indiferencia y el relativismo moral. Las diversas iniciativas valen más o menos según la forma como correspondan a los valores morales, que son garantía del bien personal y social. La idea de que la política tenga que navegar en el laicismo y en el relativismo no tiene un fundamento sólido y entraña peligros. Si todos no respetamos valores objetivos, se abre el camino a la arbitrariedad y al autoritarismo. Por eso la Iglesia tiene el derecho y el deber de instruir y animar a los católicos para que actúen debidamente en los diferentes momentos y niveles de la vida política de acuerdo con las exigencias de nuestra fe. Los católicos, dentro del legítimo pluralismo y en colaboración con los demás ciudadanos, debemos discernir qué líderes, qué grupos políticos y qué propuestas responden más al bien común según la doctrina de la Iglesia. Hay propuestas que afectan el bien de las personas, de las familias, de la libertad ciudadana. Por tanto, los católicos tenemos que hacernos escuchar sin miedo. En síntesis, la fe y la moral cristianas tienen que ser operantes en todas las dimensiones de la vida y, por consiguiente, también en la política. A la Iglesia se la critica si interviene en política, porque no se acepta que tome partido. Pero se la critica igualmente si no interviene, porque pareciera que es indiferente a la vida y a la suerte del pueblo. La Iglesia, es decir, todos nosotros, los católicos, no nos podemos quedar como una masa muerta e indiferente frente a lo que pasa y puede pasar en el país. Los católicos, como se ha dicho siempre, debemos ser los mejores ciudadanos. Entonces, intervengamos para dar lo que sabemos, el sentido del servicio público, para llamar a la unidad y a la cordura en el proceder, para mediar y ofrecer servicios específicos a favor de la libertad, la justicia y la reconciliación, para elegir a los mejores mediante un voto consciente y responsable. Hoy no pensar y, por lo tanto, no actuar correctamente es una forma de colaborar con la destrucción de nuestras instituciones democráticas. La historia ya nos enseñó lo que ocurre cuando el poder se desborda y los demás callamos. La ignorancia de un votante en una democracia pone en peligro la seguridad de todos. tenemos que analizar a fondo las propuestas y no quedarnos con alucinaciones populistas. La elección de parlamentarios que vamos a tener es un momento decisivo y fundamental para mantener la institucionalidad y el bienestar del país. Por tanto, el abstencionismo, el voto irresponsable o el voto vendido no son una opción válida para un católico. Procedamos con la responsabilidad y la esperanza que nos vienen de Cristo. Él es la luz que vence toda oscuridad. Ricardo Tobón Restrepo, arzobispo de Medellín.
1: Muchas gracias, señor arzobispo, por su iluminación. Votemos con responsabilidad y hagámoslo temprano.
2: Amables oyentes, nos pueden enviar sus audios dándonos sus reportes de audiencia o si un joven tiene inquietud vocacional, puede escribirnos al WhatsApp 321-825-6849. Repito, 321-825-6849. Desde Calarcá nos llega este reporte de audiencia de una persona asidua a este programa.
3: Muy buenos días, querido grupo, liderado por el presbítero y redentorista Padre Leiner de Jesús y todo su equipo y gran equipo de trabajo. Y este espacio tan lindo de RCN que le dio un gran espacio merecido para poder cada domingo nosotros los oyentes estar pendientes de esta meditación, de cada evangelio y de cada reflexión positiva que Padre Dios lo bendiga por tan lindas palabras dirigidas a toda la comunidad que lo escuchamos. Felicitaciones por ese gran espacio, imagine 21 años, qué bendición, 21 años en este cuento. Felicitaciones, que Dios lo siga colmando de mucha sabiduría cada domingo y que siga hasta el final. Y lo más lindo es que hacen la meditación del evangelio, la reflexión, y dan el día que se celebra cada día. Es maravilloso. Ahí estamos pegados con el radio de Almohada. Les saluda Selmira Ariza Franco de Calarcá, Quindío. Felicitaciones a este gran programa, Padre, tan lindo, con esas reflexiones tan lindas de cada domingo. Que Dios los bendiga a todo su gran equipo de trabajo.
1: 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Allí estará disponible este y el anterior programa. Y llegando al final de la edición de hoy, este es parte del equipo que trabaja para ustedes con mucho gusto.
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1: Edición Santiago Ramírez. Y nos despedimos, los bendiga el Padre, el Hijo y el Espíritu Santo.
2: La Virgen María, quien vivió el mandamiento del amor, estuvo llena del Espíritu Santo y es Madre de Jesús, de la Iglesia y Madre nuestra, interceda por nosotros.
1: En este mes de la Virgen María y Día de la Madre, escuchemos esta canción a la Madre de la Esperanza.

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1: Con la ayuda del Señor nos encontraremos el 17 de mayo, séptimo domingo de Pascua. Feliz domingo, feliz semana.
2: El tiempo no perdona. Nos separamos una semana, pero regresaremos y nos encontraremos en un espacio más de Notas Humanas y Divinas para una Colombia mejor. Bendiciones abundantes.
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3: Regresamos en momentos.
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6: En Pensilvania Estéreo son las 7:57 minutos.
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0: En Pensilvania Estéreo son las 8:18 minutos.
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0: Hacemos una pausa y enseguida regresamos.
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2: En Pensilvania Estéreo son las 8:24 minutos.
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0: En Pensilvania Estéreo son las 8:36 minutos.
1: Señoras y señores, tengan ustedes muy buenas. Ustedes se preguntarán qué soy, de dónde vengo y de dónde voy. Yo soy el brujo Pensilvania, que yo los he venido, lo vuelvo a hacer, que lo tomo sea papaya. Mi remedio nunca falla, con mis hierbas y mis ramas yo soy capaz de poner a su moza y su mujer durmiendo en la misma cama. María, eso es mucha belleza. Y para el dolor, y para la espera, y para la tristeza, escuchen el salpicón musical de Pensilvania Estéreo. Ay, María, eso es mucha elegancia.

0: En Pensilvania Estéreo son las 8:49 minutos.
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1: En Pensilvania Stereo son las 8:56 minutos.
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0: En Pensilvania Estéreo son las 9:07.
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0: 9 de la mañana y 12 minutos en Pensilvania Estéreo. 9 de la mañana, 12 minutos. Saludo cordial para nuestros oyentes en esta mañana de domingo. Domingo 10 de mayo y es domingo, Día de Madres. A todos nuestros oyentes, los saludamos especialmente a aquellas mamitas que siguen Pensilvania Estéreo, sus hijos ahí están atentos. Ya tenemos por aquí varios saludos para todas las madres de aquí de Pensilvania, de las diferentes veredas, los corregimientos y los municipios vecinos, también a quienes nos siguen a través de internet en www.pensilvaniaestereo.com.co. Ahí está www.pensilvaniaestereo.com.co o simplemente en Google ustedes escriben Pensilvania Estéreo audio en vivo y ahí nos van a encontrar y van a poder también descargar una aplicación para que nos agreguen y puedan escuchar al momento que quieras Pensilvania Estéreo. Luz Marina Nieto por aquí nos envía saludos, dice que para saludar a su señora madre Rosalba Mejía en el barrio Chiquinquirá, para decirle que la ama con todo su ser. Me piden la canción por aquí del Charrito Negro que se llama A Mi Madre. Bueno, vamos a programar canciones de madre ahí en este especial que empezamos en este momento. Ahí ya han escuchado algunas madres además de nuestra programación. Entonces, doña Rosalba, felicitaciones. Sara María Aristizábal dice, buenos días, para saludar a todas las madres, en especial a mi madre Carmen y a mis hermanas Mónica, Gloria y Diana. Que Dios me las bendiga siempre y gracias por su amor. Muchísimas gracias, me pide amor puro y sincero de Rey Lanchero. Sara Aristizábal desde el barrio Chiquinquirá. Don José Obed Carrillo, Josio, ahí en Marulanda. Está el hombre sintonizado con Pensilvania Estéreo. ¿Qué nos dice por aquí el amigo Don Obed? A ver, ¿qué nos envía por aquí en un audio? Buenos días, Don Obed. Bienvenido al Salpicón Musical.
1: Fernando, buenos días. ¿Cómo amanece? Con José desde aquí del Páramo, como siempre, reportando sintonía para saludar a todas las madres hoy en su día. Y si es tan amable y me regala un disquito de las aves de Oriente, de esta sierra a la otra sierra. Muchas gracias, don Fernando, que tenga muy buen día.
0: Listo, don José Obed, gracias ahí por el reporte. Por aquí tengo, a ver a quién tengo yo aquí enseguida para saludar. Don Isleno Campo en Bogotá, está reportando sintonía. Laura Marcela Cortés Castaño desde el Líbano también nos deja por aquí su saludo. En un momento lo vamos a leer. María Eugenia Montenegro en Caparrapía, ahí pegadita a nuestro dial. Me dice, hola, buenos días, don Fernando. Aquí como todos los domingos, lista para tomarme un buen salpicón musical. Un saludito para mi mamá María Virginia Quintana y mis hermanas en Bogotá, barrio El Paraíso. Un feliz día de la madre, bendiciones, un abrazo. Me pide por aquí una canción de... Ah, esta es de Johnny Rivera, Es Mi Madre. Ya saben, esa canción, lo que es esa canción y otro que se llama... del dueto Revelación, que se llama Así Es Mi Madre. Esas canciones las sonamos por allá sobre las 11 de la mañana con todos los saludos que envían los oyentes. Son las dos canciones que más nos solicitan. Buenos días, amigos de Pensilvania Estéreo. Pensilvania Estéreo. Para que me hagan el favor de saludar a mi madre Noemi, a mis hermanas Nancy, Angie, Paola, en el Consuelo Samaná, que las quiero mucho, que les deseo un feliz Día de las Madres. Piden por aquí Las Madres Nunca Mueren del Charrito Negro, Luceli desde Guacamayal, desde Guayabal de Siquima, la cosa. Atentamente Luceli desde Guayabal de Siquima, esto es en Cundinamarca. Listo, Luceli, con todo gusto. En un momentico le sonamos esa canción, gracias ahí a su reporte de sintonía. Bueno, por aquí debe estar el amigo Jorge Carmonita, efectivamente, ya está por aquí el saludo, dice, desde la Sierra Antioquia me puede colocar el tango de Alonso Galdini, Madre. Ah, eso es un temazo. Don Félix Orozco en Puerto Berrío, un saludo cordial. Por favor, un saludo para todas las madres en su día, especialmente a Viviana Bustos en Puerto Boyacá. Y me regala Las Madres Nunca Mueren del Charrito. Bueno, ya hay dos pedidos ahí con este tema. Buenos días, por favor saludar a Carmen Sabotero, que gracias por ser la mejor mujer, madre y abuela del planeta Tierra. Y es un placer para nosotros contar con su compañía y amor. La amamos demasiado, sus hijas y nietos, la canción Así es mi madre, ese el del dueto Revelación. Por allá sobre las 11 la sonaremos, porque ya les decía, es uno de los temas que más solicitan, además, para mí. Aparte de otras dos, es una de las canciones más hermosas a la mamá. Por ejemplo, por aquí tengo uno del dueto de antaño, que se llama Madrecita. Además del espectacular sonido que tiene, esto fue grabado en Codiscos, es una letra muy hermosa. Y entonces aprovecho para saludar por aquí a la familia Grajales Márquez, ahí a don Fabio Grajales, a María Ubiter Márquez, su señora madre, don Fabio Grajales García. Ahí están reunidos todos en esta mañana, en este Día de Madres. Está las hijas Luceida, Gloria, está Uber, el amigo Wilmar, Nelson, mi gran amigo, que en su momento laboró aquí en Pensilvania Estéreo hace más de, yo creo que como unos 30 años. Estamos viejos, don Nelson. El amigo Fernando y Fabio Alberto, que también hizo pinitos en radio. Para él, para ellos y para la mamá, un saludo bien especial. Para doña María Uiter Márquez. Todos ellos que están reunidos en familia. Más tarde dice que van a venir a misa y bueno, van a tener una reunión familiar muy especial. Entonces, a todos ellos y a todas las mamás oyentes de Pensilvania Estéreo, felicitaciones. Jennifer Gómez, estás reportando sintonía desde la ciudad de Pereira y está saludando a su señora madre, Mélida González, allá en el barrio Las Ferias de La Dorada, y a quienes estamos acá escuchando en la emisora. Mil bendiciones. Me complace, por favor, con la canción Ofrenda a la Madre. Listo, Jennifer. Gracias por el reporte de sintonía. Don Otoniel Muñoz, saludo cordial. Luz Mari Ortiz también está en sintonía a esta hora de la mañana. Nos dice buenos días, señores de Pensilvania Estéreo. Para un saludo de Día de Madres para Isaura Ortiz en Pensilvania, sector Boyacá, que gracias por existir y ser la mejor madre del mundo. Que mi Dios me la bendiga y me la regale muchos años más de vida y salud. Es mi deseo, y a mi hermana Daisy.

En Puerto Berrío, por aquí me está timbrando doña Leticia Muriel desde Puerto Berrío. Mi hermano Gerardo Giraldo Hoyos desde Bogotá está reportando sintonía en el barrio La Campiña. Saludo para todas las madres de la familia. Que pasen un feliz día, especialmente para mi madre. Por favor, la canción Ausente, Madre Mía. Ah, ese es del dúo Bowen y Villafuerte, listo. Sí, señor, para mi mamá Marta Hoyos ahí en el sector Boyacá y para todas las mamás. Saludo bien especial. A ver, ¿a quién más saludamos? Doña Marta Giraldo, Nariño, Antioquia, por aquí también nos está reportando sintonía. Don Otoniel Muñoz nos dice: Don Fernando, saludo cordial para usted y para nuestra familia, mi esposa, mi hija Adriana y amistades, hoy en el Día de las Madres y todos los días felicitaciones. Gracias, don Otoniel, por el reporte de sintonía. Bueno, entonces ya después de saludar a varios de nuestros oyentes y varias de nuestras oyentes, escuchemos este tema que se llama Madrecita, lo hace el dueto de antaño.

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1: Vicente Fernández nos presentaba este temazo que se llama Camino al Cielo, 9:45 minutos, 9:45 aquí en Pensilvania Estéreo. Por aquí doña Inés Duque y don Juan Francisco Giraldo desde Encimadas en Marquetalia están enviando un saludo para su hermana y cuñada Carmen Giraldo allá en el barrio Rondinela, en el municipio de Manzanares. Muchas gracias ahí por el reporte de sintonía. Don Jaime Pérez también nos reporta sintonía desde la vereda del Guayabo y él envía un saludo a todas las madres de ahí de la vereda Medina y también de la vereda del Guayabo. Esto es en el municipio de Fresno. Me pide por aquí contigo, madrecita del dueto de antaño. Me piden Sin Ese Amor. Bueno, varias canciones que nos vienen solicitando nuestros oyentes. A ver, ¿quién más tengo por aquí? Doña Ruby Velandia en Villahermosa, Tolima, nos dice, hola don Fernando, buenos días. Doña Ruby, saludo cordial. Doña Amanda Montoya desde Cobetania me dice, don Fernando, para saludar a mi madre Margarita Montoya en el Higuerón, me podría poner la canción Adornadita con Canas, de Joan Sebastián. Listo, doña Amanda. Ahí vamos a ir programando las canciones que nos van solicitando los oyentes. Don Juan Ángel Ríos, por aquí lo tengo, que está reportando sintonía a esta hora de la mañana. El amigo don Horacio Murillo por aquí se viene a nuestros estudios, por aquí también me pregunta o me pide un tema musical hermosísimo que se llama Se Muere un Corazón de don Gabriel Raymond.
2: Buenos días, un cordial saludo. Saludo a Juan Ángel Ríos Senao para saludar a mis padres en Jardines. También para saludar en especial a mi madre, mis hermanas, mi esposa e hija en Bogotá, a todas tías, familiares, a todas esas madres bellas, que la vida me las siga bendiciendo con mucha salud y bienestar, para todas las madres del mundo también, por favor la canción, los besos a mi madre, mil gracias.
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0: Ella es mi madre. Julio Jaramillo, una versión también que hace el amigo Iván Suárez, también muy, muy bonita de esta canción. 9.53 en Pensilvania, Estéreo 93.1. Nuestras líneas 311-721-0900 o 311-341-6551, 311-341-6551. Faltan 6 minutos para las 10, más canciones.
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0: Ahí el tema que nos ha solicitado el amigo Josio desde Marulanda, de esta sierra a la otra sierra de las aves de oriente.

0: Ahí tenemos a los hermanos Visconti. Ese tema se llama Abandonada. 10 de la mañana en punto en Pensilvania Estéreo. Hacemos una pausa y regresamos con más canciones, más saludos aquí en este Salpicón Musical para Enguayabados en esta mañana de domingo 10 de Madres, 10 de mayo. Como estoy pensando en el Día de las Madres, les doy un datico. Hoy, hace 37 años, se nos ocurrió la idea de desempolvar unos aparatos y crear esto que se llama Pensilvania Estéreo. Hace 37 años con nuestro gran amigo don Juan Isidro Moyano Velázquez y toda la familia, doña Leida Cardona Arias y sus hijos que hoy residen en la ciudad de Medellín. Hace 37 años inició este sueño que hoy es Pensilvania Estéreo.
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5: En Pensilvania Estéreo son las 10, 2 minutos.
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Las 10 de la mañana, 7 minutos en Pensilvania Estéreo. 10 de la mañana, 7 minutos. Este es el Salpicón Musical para Enguayabados, hoy especial de Día de Madres, 10 de mayo de este año 2026. Ya les decía, hace 37 años arrancó este sueño de Pensilvania Estéreo en compañía de la familia Moyano Cardona, don Juan Isidro Moyano Velázquez. Un día como hoy, estábamos desempolvando aparatos y un 1 de junio arrancamos al aire. Bueno, por aquí tengo la visita de un gran amigo de Samaná. Por aquí nos dice don Elmo Ruiz Osorio, que salude a su esposa Olga Lucía Montes en Samaná. Dice llamarse el Ronco de Oro o el Tigre del Oriente. Ahí a los amigos de Santa Rita, Samaná, del Bosque, del Silencio y la Circasia, ahí sus vecinos, sus amigos, los está saludando. Por aquí nos dice que le programemos este vallenato. Lo hace Rafael Orozco, es una canción dedicada a la mamá y se llama Canción para mi Madre.

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1: Las 10 de la mañana, 13 minutos en Pensilvania Estéreo, 10 de la mañana y 13 minutos. Este es el salpicón musical para enguayabados. Saludamos a todas las madres de la familia Gil, Ospina Gil, doña Leida. También ahí saludamos a la esposa de don Conrado Ospina Gil y la esposa de don Alcibiades, doña Alicia. A doña Daneri se llama. Un saludo bien especial, por aquí me pide este tema del dueto de antaño que se llama Contigo, Madrecita. Don Conrado, muchas gracias por el reporte de sintonía.

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Hurtado Giraldo. Ahí el amigo don Oscar Hurtado, saludo cordial. Está saludando pues a su señora madre de parte de todos sus hermanos, doña Noelia, y a todas las madres ahí del sector Boyacá, de sus hijos y toda la familia. Por aquí tengo otro saludito. Ah, bueno, el don Juan Ángel Ríos me había solicitado este tema de los versos a mi madre de Julio Jaramillo. Tengo más saludos por aquí. Don Leonardo Campiño me dice que buenos días, que hace todo el reporte de sintonía. Muchísimas gracias a don Leonardo Campiño. Doña Nancy Patricia García desde Samaná me dice don Fernando, buenos días, hágame el favor de saludar a mi madre Noemi en el Consuelo Samaná, desearle un feliz día y de madres, y que la quiere muchísimo, que Dios la bendiga siempre. Y me dice que le programemos madre, son 5 letras. Eso es de los relicarios. Bueno, un momentico, vamos a listar ese tema. Por aquí está Lady Tavares, está en sintonía. También me pide saludito para ella, para su hermana, la familia Tavares Muñoz. Don Augusto Giraldo desde Mesones. Por aquí me está pidiendo para vos, mamá. O madre, hay una sola de Mancini, dice él, de Colangelis. Doña Beatriz Echeverry está en sintonía ya en Las Ánimas. Dice que para saludar a las madres de la vereda Las Ánimas. Saludo para todas. Y me pregunta aquí por un tema que se llama Despojos de mi madre de los aldeanos. Muy bien, doña Beatriz, muchas gracias. Doña Margot Murillo Quintero está también en sintonía de Pensilvania Estéreo. Por aquí me dice, hola don Fernando, buenos días, para saludar a mi mamá en su día, especialmente a todas las madres en su día, especialmente a mi madre Leticia Murillo en Pensilvania. Por aquí me pide también para vos, mamá, de Armando Moreno con Enrique Rodríguez. Doña Margarita Hernández, gracias. Gracias por el reporte de sintonía. Saludo especial. John Fer me dice, don Fernando, buenos días, para saludar a mi suegra Nidia Gutiérrez desde Puerto Salgar, Cundinamarca. Que Dios y la Virgen la bendiga, que la quiere mucho. Y bueno, por aquí me pide, es mi madre de Johnny Rivera, ese va a sonar sobre las 11 de la mañana. Laura Marcela Cortés Castaño está saludando a su señora madre, me dice, don Fernando, buenos días, para saludar en la vereda Líbano a todas las mamitas, feliz día de madre, para saludar a mi mamá, un feliz día de madres, que la quiere mucho, la tía, un feliz día de las madres, a la abuelita, y que las quiere mucho de todo corazón, para que me complazca con la canción Así es mi madre. Listo, Laura Marcela, ese Así es mi madre va a sonar también en un ratico, va a sonar luego de las 11 también, porque son las canciones que más solicitan en este día. Bueno, ¿a quién más tengo por aquí? Para saludar a las mamás en su día, especialmente a mi madre, bueno, doña Leticia Murillo. Para vos, mamá, ya buscamos ese tema, don John William Marulanda. Muchas gracias ahí por el reporte de sintonía. Bueno, Carmen Sabotero también está por aquí en sintonía. Me dice que el programa Se fue mi madre de Neptalí y José. Allá en ese tema también lo solicitó doña Leticia Muriel, para que en Puerto del Río, para que quien va nuestro saludo, ese es de Neptalí y José. Allá en la montaña quedó una casita. Escuchemos esto a ver cómo suena. Y ya vienen los versos de mi madre, que es de Julio Jaramillo.

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1: En Pensilvania Stereo son las 10:32.
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1: Las 10 de la mañana, 40 minutos en Pensilvania Estéreo, 10 y 40 minutos. Bowen y Villafuerte nos entregan este tema que se llama Ausente Madre Mía.

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4: En Pensilvania Estéreo son las 10:55 minutos.
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12: Las 10:58 minutos, vea, ahí tenemos al doctor Revelación con este clásico, Así es mi madre.

0: Así es mi madre, ese tema lo hace el dueto Revelación. Las 11, un minuto en Pensilvania, Estéreo, 11 de la mañana y un minuto. Invitamos a familiares y amigos de la señora María Eunice Sánchez Ocampo a la misa de su funeral hoy a las 2 de la tarde en el templo parroquial Nuestra Señora de los Dolores. Dios les pague por su compañía. Por aquí tengo más saludos. Feliz Día de la Madre. Nos dice por aquí en un mensaje de texto que nos envían desde la ciudad de Bogotá. Feliz Día de la Madre. Hoy quiero reconocer y agradecer a todas esas madres increíbles que con amor, esfuerzo y dedicación hacen del mundo un lugar más bonito. Que este día esté lleno de cariño, tranquilidad y momentos felices al lado de las personas que más aman. Y en especial a mi madre, Zenelia Calderón Arias, de parte de sus hijos de la ciudad de Bogotá, envían este mensaje. Nidia Viviana Arenas Herrera nos envía este saludo también, que nos está escuchando a esta hora de la mañana. A ver, Viviana, buenos días.
1: Buen día. Es para que me haga el favor y me salude a mi mamá Luz Elena Herrera en Puerto Boyacá, de parte de su hija, que la quiere mucho, que Dios la bendiga, que gracias por ser esa mamá y esa amiga incondicional, con la canción de Jessy Uribe. Gracias, madre. Atentamente, Viviana desde Manzanares Caldas. Y un feliz día de la madre para su mamá, si la tiene viva. Gracias.
0: Bueno, perfecto, gracias. Sí, gracias por ese saludo. Don José Restrepo desde Bogotá está enviando un saludo. Para las madres, dice don Fernando, buenos días, un saludo para usted, felicitaciones por tan excelente programa. Un gran favor, saludar a todas las mamás en este día y en especial a mi madrecita Cecilia Ospina Gil, aquí en Pensilvania, que Dios me la bendiga y la cuide por muchos años. Y me habla aquí de un tema musical que es del dueto Revelación también, que llama Mi Viejita y Yo. Muchísimas gracias. Atentamente, José Restrepo desde Mosquera, Cundinamarca. Bueno, gracias por el reporte de sintonía. Seleni Cifuente nos dice, buenos días, Pensilvania Estéreo. Hágame el favor de saludar a mi madre Luz Elena Aguirre en la vereda Los Jazmines. Bueno, muchísimas gracias.
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1: Ahí tenemos al Charrito Negro, el tema se llama A Mi Madre. Las 11:13 minutos en Pensilvania Estéreo. Por aquí tengo reportes de sintonía que hacen nuestros oyentes en audio. Nos envían ahí su reporte a través del 311-721-0900. Don Rubén Arias, buenos días.
2: Buenos días, ¿cómo están, señores de la emisora? Para que me hagan el favor, ¿no? Hola, hola, Rubén Darío Arias Gómez de Agua Bonita, Pensilvania. Para que me hagan
1: el favor
2: y me felicite a todas las madres del mundo, en especial a mi mamá, a mis hermanas, a mi hija y a mi esposa y a mi suegra. Que Dios y la hija les bendiga todos los días de la vida. Que Dios las guarde y las proteja siempre.
1: Con mucho gusto.
2: Muchas gracias.

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Ese tema se llama Clavelito Blanco, lo hacen los relicarios. 11 de la mañana, 20 minutos. Por aquí me dice doña María Suani Cardona. Muy buenos días, don Fernando. Un saludo muy cordial para todas las mamitas en su día y en especial a las de mi familia, a mi hija Lady Viviana, mis nueras Natalia, Andrea y Daniela, y para mi hermana María Marfa, en fin, para todas en su día. Atentamente, María Suani, el sector Chiquinquirá. Por aquí me dice que le programé, es mi madre. Ese viene en un momentico. Muchas gracias. Seguimos pasando los saludos que nos envían los oyentes a través de el 311-721-0900. Doña Ruby Velandia desde Villahermosa, por aquí me pide madre del corazón de los pamperos. Ruth Adiela Manrique me dice que ya está viviendo en la ciudad de Manizales. Muchas gracias. Ahí sigue sintonizadita con Pensilvania Estéreo. Dice que un saludo especial para su señora madre, Auralivia Zuluaga, aquí en Pensilvania, de parte de su hija. Que Dios la bendiga siempre desde Manizales, Ruth Adiela Manrique. Dios los bendiga. Gracias. A ver, ¿quién más tengo por aquí?

0: presentes. Bueno. Esneda por aquí nos dice: hola, buenos días, para saludar a María Elsa González en la vereda Tarro Pintado de Samaná. Mamá, gracias por tu amor infinito, por cuidarnos siempre y por ser nuestro mayor ejemplo de fortaleza y ternura. Eres el corazón de nuestra familia, te amamos con toda el alma. Que Dios la bendiga siempre. Un feliz día de las madres le desea sus hijas. Bueno, don Fernando, buenos días. Por favor, un saludito a mi madre María Luz Dari Giraldo, que la quiero mucho, y también para expresarle todo mi agradecimiento por ser esa gran madre, y a todas las madres de la familia Giraldo Arias, de parte de Hilda Milena en Los Quebradas. Bueno, ahí están pues estos saludos que van enviando nuestros oyentes. Para saludar a Sormeri Giraldo, hoy día de la madre, que la amamos demasiado, de parte de sus hijos. Hola, buenos días, para enviar un saludo a mi madre y a mi abuela Olga Lucía y Mariela Hurtado. Un muy feliz día, las quiero muchísimo. Sandra Ocampo nos envía: don Fernando, buenos días, por favor me saluda a todas las madres de la vereda del Consuelo en Samaná, que Dios las bendiga, que pasen un excelente día, de parte de Sandra Ocampo, allá desde la vereda El Consuelo. Ah, ya es la hija de don Jorge Ocampo, muchas gracias ahí por el reporte de sintonía. Bueno, por aquí tengo más oyentes. Nancy Patricia García, bueno, ya hemos pasado este saludo también. Don Augusto Giraldo desde Mesones, bueno, por ahí me pidió para voz mamá de Armando Moreno con la orquesta de Alfredo de Ángelis, también lo sonamos. A ver, creo que no nos falta ninguno de los oyentes que han enviado ya sus mensajes. María Ligia García desde El Consuelo en Samaná.
1: Muy buenos días, para que me haga el favor y me coloque el temita Por el alma de mi madre. Atentamente, una oyente de la vereda del Consuelo. Dios la bendiga, feliz día.
0: Listo, doña María Ligia.
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0: Hacemos una pausa y enseguida regresamos.
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2: En Pensilvania Estéreo son las 11:31 minutos.
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Muy bien, ahí teníamos a Johnny Rivera con ese tema que solicitan muchísimo nuestros oyentes. Es mi madre. 11:39 minutos, media hora o minutos finales de este espacio especial del Salpicón Musical dedicado a las madres. Este hombre nació en Herbeo, Tolima, y se llama Por el alma de mi madre. También nos han solicitado este tema musical a esta hora.

11:42, Ibarra y Medina hacen las guitarras de esta canción sota que grabó Oscar Agudelo en Codisco de la ciudad de Medellín, Por el alma de mi madre. Yorley Patiño, de Alto de Cabras en Marulanda, lo saludamos, me pidió por aquí Día Triste de los Relicarios. Tengo varios pedidos de los Relicarios, vamos a ver si logramos sonarlos todos. Rumnancy Cardona en Ecobetania la está saludando su hermana Gilma. Me ha solicitado este tema de los Relicarios, ¿en dónde estás, viejita? John Fernando Ramírez, Ramírez Gutiérrez está saludando a su señora madre, doña Nidia Gutiérrez, y saluda a todas las mamás en este día. Que el Padre Celestial me le dé muchos años más de vida, que la amo por ser ese ejemplo de madre. Y también a mi suegra Nubia Batero en La Dorada. La está saludando John Fernando Ramírez Gutiérrez. Bueno, aquí va este tema, ¿dónde estás, viejita? De los Relicarios, 11:43.

¿En dónde estás, viejita? Los relicarios, 11:46 en Pensilvania Estéreo. Saludamos a Yuri Martínez Otelo, que nos está escuchando en la ciudad de Bogotá. Su hija Mauren Saray Fuentes Martínez la está saludando, también sus padres. Doña Isolina Sotelo y don Gabriel Martínez ahí le envían un fuerte abrazo desde La Dorada. Gracias por escucharnos a esta hora de la mañana. Vea, ahí va este temazo que es un clásico para este Día de Madres. Rómulo Caicedo, Clavelitos.

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1: Once de la mañana, 52 minutos en Pensilvania Estéreo. 11:52. Por aquí me pidieron Día Triste de los Relicarios. Por aquí me piden más saludos. Hay otro que llama Clavelito Triste. A ver si ubico un saludo que me pidieron desde muy temprano para doña Oliva Panqueva, de parte de su hija María. Y a la vez la saludamos por motivo de su cumpleaños el 13 de mayo. Su hija Sara también la está saludando en esta fecha. 11:53 minutos en Pensilvania Estéreo, Salpicón Musical.

11:57 minutos. Muchas canciones se nos quedan por fuera ahí en el tintero por sonar que nos han solicitado. Vea, Clavelito Triste. Me piden por aquí también Cristo de Plata, que este lo hacen los Cachiros. Otro de los clásicos, que esto fue grabado en Discos Gloria de la ciudad de Medellín. En 78 era el reverso de Huyo de tu Amor, si no estoy mal. Sí, de Huyo de tu Amor. Esto se llama Claveles Rojos.

0: Amigos, mil gracias por disfrutar con nosotros de este espacio Salpicón Musical para Enguayabados, hoy con canciones dedicadas a la madre. Un feliz día para todos. Con gusto desde Pensilvania Calda les acompañó este servidor y amigo Fernando Giraldo Hoyos. Los invito para que el próximo domingo estén con nosotros. 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
1: Regresamos en momento.
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4: En Pensilvania Estéreo son las 11:59 minutos.
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0: Anúncienlo con gritos de júbilo, publíquenlo y proclámenlo hasta el confín de la tierra. Digan, el Señor ha rescatado a su pueblo. Aleluya.
1: Aleluya.
0: En el nombre del Padre, y del Hijo, y del Espíritu Santo.
2: Amén.
0: El Dios de la vida, que ha resucitado a Jesucristo, rompiendo las ataduras de la muerte, esté con todos ustedes.
3: Y con tu espíritu.
0: Hermanos, con gran alegría venimos a celebrar el día domingo, el sexto domingo del tiempo de la Pascua. Nos vamos a presentar todos ante el altar del Señor aquí en este día, y de manera muy especial vamos a orar por las mamás, vamos a orar por mamá. Vamos a pedir al Señor para que Él le siga regalando el don de la alegría, la fortaleza, la esperanza, el consuelo. Que el Señor le regale la salud espiritual y corporal, para que las mamás, nuestras mamás, continúen adelante con esa tarea, con esa misión tan hermosa que el Señor mismo les ha regalado.
4: Bienvenidos a esta celebración eucarística que nos invita a permanecer unidos a Jesús y confiados en su promesa de que no nos abandonará, sino que volverá a nosotros para darnos el gozo de la vida nueva por medio del Espíritu Santo.
0: En el día en que celebramos la victoria de Cristo sobre el pecado y sobre la muerte, reconozcamos que estamos necesitados de la misericordia del Padre para morir al pecado y resucitar a la vida nueva. Pidamos perdón. Yo confieso ante Dios Todopoderoso y ante ustedes, hermanos, que he pecado mucho de pensamiento, palabra, obra y omisión. Por mi culpa, por mi culpa, por mi gran culpa. Por eso ruego a Santa María Siempre Virgen, a los ángeles y a los santos y a ustedes, hermanos, que intercedan por mí ante Dios nuestro Señor. Dios Todopoderoso, tenga misericordia de nosotros. Perdone nuestros pecados y nos lleve a la vida eterna.
2: Amén. Amén.

Y en la tierra paz a los hombres que ama el Señor. Por tu inmensa gloria te alabamos, te bendecimos, te adoramos, te glorificamos. Te damos gracias, Señor Dios Rey Celestial, Dios Padre Todopoderoso, Señor Hijo Único Jesucristo, Señor Dios, Cordero de Dios, Hijo del Padre. Tú que quitas el pecado del mundo, ten piedad de nosotros. Tú que quitas el pecado del mundo, atiende nuestra súplica. Tú que estás sentado a la derecha del Padre, ten piedad de nosotros. Porque solo tú eres santo, solo tú, Señor, solo tú, Altísimo Jesucristo, con el Espíritu Santo, en la gloria de Dios Padre. Amén. Oremos.

0: Lectura del libro de los Hechos de los Apóstoles. En aquellos días, Felipe bajó a la ciudad de Samaria y les predicaba a Cristo. El gentío unánimemente escuchaba con atención lo que decía Felipe, porque habían oído hablar de los signos que hacía y los estaban viendo. De muchos poseídos salían los espíritus inmundos lanzando gritos, y muchos paralíticos y lisiados se curaban. La ciudad se llenó de alegría. Cuando los apóstoles que estaban en Jerusalén se enteraron de que Samaria había recibido la palabra de Dios, enviaron a Pedro y a Juan. Ellos bajaron hasta allí, oraron por ellos para que recibieran el Espíritu Santo, pues aún no había bajado sobre ninguno. Estaban solo bautizados en el nombre del Señor Jesús. Entonces les imponían las manos y recibían el Espíritu Santo. Palabra de Dios.
1: Aclama al Señor, tierra entera.
2: Aclama al Señor, tierra entera.
1: Aclama al Señor, tierra entera. Toquen en honor de su nombre, canten himnos a su gloria. Digan a Dios, qué temibles son tus obras.
2: Aclama al Señor, tierra entera.
1: Que se postre ante ti la tierra entera, que toquen en tu honor, que toquen para tu nombre. Vengan a ver las obras de Dios, sus temibles proezas en favor de los hombres.
2: Aclama al Señor, tierra entera.
1: Transformó el mar en tierra firme, a pie atravesaron el río. Alegrémonos en él, con su poder gobierna eternamente.
2: Aclama al Señor, tierra entera.
1: Los que temen a Dios, vengan a escuchar, les contaré lo que ha hecho conmigo. Bendito sea Dios, que no rechazó mi súplica, ni me retiró su favor.
2: Aclama al Señor, tierra entera.
3: Lectura de la primera carta del apóstol San Pablo. Hermanos, glorifiquen a Cristo el Señor en sus corazones, dispuestos siempre para dar explicación a todo el que le pida una razón de su esperanza, pero con delicadeza y con respeto, teniendo buena conciencia para que cuando calumnien, queden en ridículo los que atentan contra su conducta en Cristo. Pues es mejor sufrir haciendo el bien, si así lo quiere Dios, que sufrir haciendo el mal. Porque también Cristo sufrió su pasión de una vez, porque también Cristo sufrió su pasión de una vez para siempre por los pecados, el justo por los injustos, para conducirlos a Dios, muerto en la carne, pero vivificado en tu espíritu. Palabra de Dios. Palabra.

En aquel tiempo, dijo Jesús a sus discípulos, si me aman, guardarán mis mandamientos. Y yo le pediré al Padre que les dé otro paráclito, que esté siempre con ustedes, el Espíritu de la verdad. El mundo no puede recibirlo porque no lo ve ni lo conoce. Ustedes, en cambio, lo conocen porque mora con ustedes y está en ustedes. No los dejaré huérfanos. Volveré a ustedes. Dentro de poco el mundo no me verá, pero ustedes me verán y vivirán, porque yo sigo viviendo. Entonces sabrán que yo estoy en mi Padre, y ustedes en mí, y yo en ustedes. El que acepta mis mandamientos y los guarda, ese me ama. Y el que me ama será amado por mi Padre, y yo también lo amaré y me manifestaré a él. Palabra del Señor.

Muy amados hermanos en el Señor, venimos con mucha alegría, con mucha esperanza y confianza en Dios para celebrar la Eucaristía en el día domingo, hoy en el sexto domingo del tiempo de la Pascua. Y en este tiempo de la Pascua hemos venido meditando y hemos venido reflexionando en lo que significa la resurrección de nuestro Señor Jesucristo para la Iglesia, para nuestra comunidad, nuestra familia, para nuestra vida. Hemos venido viviendo días maravillosos en los cuales el resucitado nos ha estado bendiciendo enormemente. El resucitado que se ha estado haciendo presente aquí en el altar para la celebración de la Eucaristía, donde Él nos ha seguido alimentando con su cuerpo, con su sangre, con su vida, alma y divinidad. Y hoy nos encontramos con este Evangelio de San Juan. Precisamente en este Evangelio Jesús nos está preparando para lo que sigue. ¿Y qué es lo que sigue? Dentro de 8 días vamos a celebrar la fiesta de la Ascensión del Señor, el Señor que asciende al cielo para estar con el Padre, para sentarse a su derecha y para interceder por todos nosotros. Y dentro de 15 días vamos a celebrar la solemnidad de Pentecostés, es decir, la venida del Espíritu Santo sobre los apóstoles, sobre la Virgen Santísima, sobre la Iglesia y sobre cada uno de nosotros. Entonces, en este Evangelio nos podemos encontrar claramente con esa preparación que el Señor Jesús nos está haciendo. Si dentro de 8 días vamos a celebrar la Ascensión, pues esto significa que el Señor sube a los cielos, pero no es para olvidarse de nosotros, para olvidarse del mundo, de la Iglesia, sino sobre todo para desde allí seguirse entendiendo, ocupando de cada uno. Por eso aquí el Señor dice: no los dejaré huérfanos, yo volveré a ustedes. Dentro de poco el mundo no me verá, pero ustedes me verán y vivirán, porque yo sigo viviendo. Es claro lo que nos está diciendo aquí Jesús. Él no nos va a dejar huérfanos. Él no nos va a abandonar. Como resucitado, va a recibir la gloria del Padre. Él, como resucitado, se va también a prepararnos un lugar donde podemos ir cada uno de nosotros. Él, como resucitado, asciende a los cielos porque es natural. Él vino del cielo, se encarnó, se hizo hombre, habitó en este mundo, asumió nuestra condición humana, predicó el Evangelio de la verdad, predicó el reino de Dios, luego sufrió su pasión, su muerte, su gloriosa resurrección y ascendió a los cielos. Y desde allí Él nos envía junto con el Padre el don del Espíritu Santo. Entonces claramente vemos cómo Jesús aquí está diciendo que dentro de poco el mundo no le verá, porque estas cosas las entienden las personas que tienen fe, los discípulos. Esto no lo entienden las personas que viven según el mundo. Nosotros no vivimos según el espíritu del mundo, sino que vivimos según el Espíritu de Cristo nuestro Señor. Quienes viven según el espíritu del mundo viven metidos en borracheras, en fiestas, viven metidos en el vicio y en el pecado. Quienes viven según el espíritu del mundo todavía no conocen la gloriosa y la admirable resurrección de nuestro Señor Jesús, porque es la resurrección de Cristo la que nos lleva a vivir de acuerdo con su Santo Espíritu.

para mirar los realities que se presentan casi todos los días y los que están allí en la casa de los famosos y esas cosas, viven de acuerdo con el espíritu del mundo. No hay virtud. Lo que encuentra uno allí es el vicio. Ahí no está el espíritu de Cristo, el espíritu de Dios. Ahí está el espíritu del maligno. Y lastimosamente eso es lo que copian hoy en día muchas personas que quieren parecerse al famoso de turno, que quieren parecerse al deportista de élite, que quieren parecerse al artista, cuando no se dan cuenta que al único, al que vale la pena imitar y seguir, es a Jesucristo, el Señor. El mismo ayer, hoy y siempre. El mismo al que la iglesia va a seguir anunciando y predicando hasta el final de los tiempos. No tenemos otro sobre el cual fundamentamos nuestra confianza y nuestra esperanza. Ese es Jesús resucitado, Jesús glorioso y resucitado. Miremos cuáles son los modelos para los niños y para los jóvenes de hoy en día. Queridos padres de familia, miren ustedes a quienes quieren imitar sus hijos. Y estén muy pendientes, muy atentos, porque por ahí se va entrando el espíritu de la codicia, el espíritu de la ambición, por ahí se va entrando el espíritu de todo lo que no es de Dios, ¿verdad? El espíritu de buscar lo fácil, el espíritu de una vida vivida de una manera superficial, buscando únicamente el brillo humano, buscando una fama que se acaba, buscando una vanidad y una belleza que se acaban. Pero hay que, con los niños, con los jóvenes, llevarles a que ellos encuentren en Jesús aquel por el que vale la pena vivir, por el que vale la pena incluso hasta entregar la propia vida. Vemos pues, Jesús nos está diciendo que Él no nos dejará huérfanos, que Él volverá a nosotros, que dentro de poco el mundo no le verá, porque el mundo no es capaz de ver con sus ojos de carne todo esto que ha ocurrido con Jesús. Somos nosotros los discípulos los que con estos ojos de la fe podemos verlo, con los ojos del corazón, con los ojos del alma, con los ojos de la esperanza podemos ver toda esta obra magnífica que Jesús ha realizado por toda la iglesia. Y luego, dentro de 15 días, vamos a celebrar Pentecostés. Y por eso Jesús hoy nos está prometiendo el Espíritu Santo. Él dice: yo le pediré al Padre que les dé otro paráclito, que esté siempre con ustedes, el Espíritu de la verdad. Ese otro paráclito, es decir, el abogado, el defensor, Él es aquel que nos ayuda a vivir, a continuar viviendo. Es Dios mismo, es su Espíritu, es el Maestro interior, es el Espíritu de la verdad que nos ayuda a vivir de acuerdo con la verdad que es Cristo mismo y nos ayuda a alejarnos de la mentira y de la falsedad. En un mundo en el que todo es apariencia, en un mundo en el que se quiere satisfacer únicamente el placer de los sentidos, vemos que Jesús nos está ofreciendo el Espíritu de la verdad. ¿Qué es la verdad? La verdad es la concordancia que hay entre el objeto, entre lo que es objetivo y quien se relaciona con ese objeto. Hay una coherencia en la verdad. Por eso también nosotros estamos invitados a vivir coherentemente, porque si decimos que amamos a Dios, que amamos a Jesús, entonces debemos cumplir sus santos mandamientos. Es claro, así como Jesús nos lo está diciendo hoy: si me aman, guardarán mis mandamientos.
hay que tener claridad

0: en la vida, queridos hermanos, porque si nosotros afirmamos con todo el corazón que amamos a Dios, consecuentemente hemos de guardar su santa palabra y hemos de ser obedientes a sus santos mandamientos. Una persona que dice que ama a Dios, pero luego se lo pasa en contiendas, en discordias, desavenencias, en egoísmos, en pleitos, en orgullos hacia los demás, pues ese amor a Dios queda en entredicho. Si amamos a Dios, guardaremos su palabra. Si amamos a Jesús, entonces viviremos siendo obedientes a lo que Él nos ha venido presentando en su santo evangelio. Esto nos lo está diciendo Jesús al inicio de este evangelio de San Juan, capítulo 14, versículos 15 al 21, y también nos lo dice al final, cuando vuelve a decirnos: el que acepta mis mandamientos y los guarda, ese me ama, y el que me ama será amado por el Padre. El amor a Dios es la base de todo. El amor que llevamos en nuestra mente, en nuestros sentidos, es la fuerza que transformará este mundo y que transformará también nuestra familia y nuestra comunidad. ¿Cómo estamos viviendo en nuestra familia? Preguntémonos eso en este día y démonos cuenta que es sobre todo con el amor como va a seguir saliendo adelante nuestro hogar, nuestra familia. No es con el mantenernos pensando únicamente en nuestros propios intereses y no en los intereses de los demás como vamos a hacer que nuestros hogares progresen. Es poniéndose en los pies del otro, poniéndonos los zapatos del otro, cómo vamos a lograr también que en nuestra familia haya más comprensión, haya más amor, haya más fraternidad. Es amando así como Dios, así como Jesucristo nos ama, cómo vamos a lograr que en nuestro mundo y especialmente en nuestra comunidad se viva de acuerdo con ese espíritu maravilloso del Evangelio. Entonces vemos cómo hoy en la palabra de Dios el Señor nos está animando, nos está ayudando para que nos dispongamos a las celebraciones que siguen, su ascensión y luego Pentecostés. Y vemos pues que Jesús nos va a acompañar todos los días de nuestra vida. Por eso hoy se nos invita a continuar celebrando este tiempo, se nos invita a mantener viva la esperanza, a continuar animados celebrando a Jesús. Que las fatigas de la vida, que los trabajos, que las ocupaciones, que las deudas, que todo lo que ocurre en nuestra vida no nos vaya a perder, a hacer perder, a ir por el camino que no es. Que nuestra vida, toda ella, esté consagrada al Señor, que desde el bautismo nos envió su Santo Espíritu, el Espíritu de verdad, de sabiduría, de fortaleza, el Espíritu que nos va a continuar conduciendo por el camino de la salvación. Amén. Digamos juntos: creo en Dios Padre Todopoderoso, Creador del cielo y de la tierra. Creo en Jesucristo, su único Hijo, nuestro Señor, que fue concebido por obra y gracia del Espíritu Santo, nació de Santa María Virgen, padeció bajo el poder de Poncio Pilato, fue crucificado, muerto y sepultado, descendió a los infiernos. Al tercer día resucitó de entre los muertos, subió a los cielos y está sentado a la derecha de Dios Padre Todopoderoso. Desde allí ha de venir a juzgar a vivos y muertos. Creo en el Espíritu Santo, la Santa Iglesia Católica, la comunión de los santos, el perdón de los pecados, la resurrección de los muertos y la vida eterna. Amén. Presentémosle al Señor nuestras intenciones, necesidades, preocupaciones. A cada una de las plegarias vamos a responder: oh Señor, escucha y ten piedad.
1: Oh Señor, escucha y ten piedad.
2: Por la Iglesia, por el Papa, nuestros obispos y sacerdotes, para que amando a Cristo y cumpliendo sus mandamientos, se dejen conducir por el Espíritu y cooperen dócilmente con su acción salvadora y santificadora, roguemos al Señor.
3: Oh Señor, escucha y ten piedad.
2: por quienes trabajan en favor de la paz, para que el Señor Jesús, Redentor del mundo, interceda ante el Padre y Él les envíe el Espíritu Santo, otorgándoles la valentía para ser testigos de su amor. Roguemos al Señor.
3: Oh Señor, escucha y ten piedad.
2: Por las madres, para que siguiendo el ejemplo de María, la Madre del Señor, cuiden con dedicación y amor sus hogares y encuentren en Dios fortaleza y alegría para su misión. Roguemos al Señor.
3: Oh Señor, escucha y ten piedad.
2: Por nosotros, para que el Espíritu Santo revive el don recibido en el bautismo y nos fortalezca para permanecer en el amor de Cristo, según sus palabras: el que me ama será amado por mi Padre, y yo lo amaré y me manifestaré a él. Roguemos al Señor.
3: Oh Señor, escucha y ten piedad.
0: En unos momentos de silencio, presentémosle al Señor nuestras intenciones, necesidades. Oremos hoy especialmente por mamá, para que sea el Señor el que la siga guardando, la bendiga, le ayude, le dé la fuerza, la libre de todo mal y de todo peligro. Todas estas plegarias te las presentamos, Dios de bondad. Tú, Señor, que te haces presente aquí con nosotros cada domingo y cada día que celebramos la Eucaristía, te presentamos estas intenciones uniéndonos a la resurrección de Jesucristo, tu Hijo, nuestro Señor. Amén.
4: Amén.

0: En el momento de presentar el sacrificio de toda la iglesia, oremos a Dios Padre Todopoderoso.
1: El Señor reciba de tus manos este sacrificio para alabanza y gloria de su nombre, para nuestro bien y el de toda su santa iglesia.
0: Suban hasta ti, Señor, nuestras súplicas con la ofrenda del sacrificio, para que purificados por tu bondad nos preparemos para el sacramento de tu inmenso amor. Por

y ofreciéndose a sí mismo por nuestra salvación, se manifestó a la vez como sacerdote, altar y víctima. Por eso, con esta efusión de gozo pascual, el mundo entero se desborda de alegría, y también los coros celestiales, los ángeles y los arcángeles.

Santo eres en verdad, Padre, y con razón te alaban todas tus criaturas, ya que por Jesucristo tu Hijo, Señor nuestro, con la fuerza del Espíritu Santo das vida y santificas todo y congregas a tu pueblo sin cesar, para que ofrezca en tu honor un sacrificio sin mancha, desde donde sale el sol hasta el ocaso. Por eso, Padre, te suplicamos que santifiques por el mismo Espíritu estos dones que hemos separado para ti, de manera que se conviertan en el cuerpo y la sangre de Jesucristo, Hijo tuyo y Señor nuestro, que nos mandó celebrar estos misterios, porque él mismo la noche en que iba a ser entregado tomó pan y dando gracias te bendijo, lo partió y lo dio a sus discípulos diciendo: tomen y coman todos de él, porque esto es mi cuerpo que será entregado por ustedes.

Del mismo modo, acabada la cena, tomó el cáliz, dando gracias, te bendijo y lo pasó a sus discípulos diciendo: tomen y beban todos de él, porque este es el cáliz de mi sangre, sangre de la alianza nueva y eterna, que será derramada por ustedes y por muchos para el perdón de los pecados. Hagan esto en conmemoración mía.

Así pues, Padre, al celebrar ahora el memorial de la pasión salvadora de tu Hijo, te ofrecemos y de su admirable resurrección y ascensión al cielo, mientras esperamos su venida gloriosa, te ofrecemos en esta acción de gracias el sacrificio vivo y santo. Dirige tu mirada sobre la ofrenda de tu Iglesia y reconoce en ella la víctima por cuya inmolación quisiste devolvernos tu amistad, para que fortalecidos con el cuerpo y la sangre de tu Hijo y llenos de su Espíritu Santo, formemos en Cristo un solo cuerpo y un solo espíritu, que Él nos transforme en ofrenda permanente para que gocemos de tu heredad junto con tus elegidos, con María, la Virgen Madre de Dios, su esposo San José, los apóstoles y los mártires y todos los santos por cuya intercesión confiamos obtener siempre tu ayuda. Te pedimos, Padre, que esta víctima de reconciliación traiga la paz y la salvación al mundo entero. Confirma en la fe y en la caridad a tu Iglesia peregrina en la tierra, a tu servidor, el Papa León, a nuestro obispo Genzi Martínez, al orden episcopal, a los presbíteros y diáconos y a todo el pueblo redimido por ti. Atiende los deseos y súplicas de esta familia que has congregado en tu presencia en el domingo, día en que Cristo ha vencido a la muerte y nos ha hecho partícipes de su vida inmortal. Reúne en torno a ti, Padre misericordioso, a todos tus hijos dispersos por el mundo, a nuestros hermanos difuntos y a cuantos murieron en tu amistad. Recíbelos en tu reino, donde esperamos gozar todos juntos de la plenitud eterna de tu gloria. Por Cristo, Señor nuestro, por quien concedes al mundo todos los bienes.

0: Hermanos, el amor de Dios ha sido derramado en nuestros corazones con el Espíritu Santo que se nos ha dado. Digamos con fe y esperanza: Padre nuestro que estás en el cielo, santificado sea tu nombre, venga a nosotros tu reino, hágase tu voluntad en la tierra como en el cielo. Danos hoy nuestro pan de cada día, perdona nuestras ofensas, como también nosotros perdonamos a los que nos ofenden. No nos dejes caer en la tentación y líbranos del mal. Líbranos de todos los males, Señor, y concédenos la paz en nuestros días, para que, ayudados por tu misericordia, vivamos siempre libres de pecado y protegidos de toda perturbación, mientras esperamos la gloriosa venida de nuestro Salvador Jesucristo.
1: Que tuyo es el reino, del poder y la gloria por siempre, Señor.
0: Señor Jesucristo, que dijiste a tus apóstoles: la paz les dejo, mi paz les doy. No tengas en cuenta nuestros pecados, sino la fe de tu iglesia, y conforme a tu palabra, concede la paz y la unidad, tú que vives y reinas por los siglos de los siglos.
1: Amén.
0: La paz del Señor esté siempre con ustedes.
1: Y con tu espíritu.
0: Dense fraternalmente el saludo de la paz.
1: Paz.

0: Gordon, hijo.
1: ¿Cuál es el tiempo?

Hermanos, este es Cristo, el Cordero de Dios, que quita el pecado del mundo. Dichosos los invitados a la cena del Señor. Señor, no soy digno de que entres en mi casa, pero una palabra tuya bastará para sanarme. El cuerpo y la sangre de Cristo nos guarden para la vida eterna.

0: Dios Todopoderoso y Eterno, que en la resurrección de Jesucristo nos ha renovado para la vida eterna, multiplica en nosotros los frutos del misterio pascual e infunde en nuestros corazones la fortaleza del alimento de salvación. Por Jesucristo nuestro Señor.
1: Amén.
0: Reina del cielo, alégrate.
1: Aleluya.
0: Porque el Señor, a quien mereciste llevar en tu seno,
1: aleluya,
0: ha resucitado según su palabra.
1: Aleluya.
0: Ruega al Señor por nosotros pecadores.
1: Aleluya.
0: Tenga la bondad de sentarse en un momento para los avisos de esta semana. Dios les pague a todos los que dan su ofrenda el día domingo y también en las solemnidades y fiestas para ayudar con ella al sostenimiento y a las obras de nuestra parroquia. También Dios les pague a todos los que traen el mercado para compartirlo con nuestros hermanos más necesitados. Igualmente Dios les pague a todos los que dan el diezmo como un reconocimiento de que todo lo que tenemos proviene de Dios. Para todos pedimos abundantes bendiciones y que el pan nunca falte en las mesas de sus hogares. Bueno, en este segundo domingo del mes de mayo estamos felicitando a nuestras mamás. Este es un día muy especial, aunque entendemos que a las mamás siempre hay que cuidarlas, hay que protegerlas, ayudarlas, hay que amarlas todos los días del año. Pero hay un año, un día en especial, en que queremos resaltar la misión de las mamás, esa tarea tan especial y tan importante que tienen en nuestra sociedad. Démosles un fuerte aplauso y un beso y un abrazo a nuestras mamás. A las mamás que tenemos, si tenemos a mamá a un lado, si tenemos a mamá a un lado, le vamos a dar un fuerte abrazo también y un beso bien grande. Y le vamos a decir feliz día, mamá. Ahora vamos a... Se les han entregado unos fichitos, unos fichos al entrar. Entonces, del 1, están numerados del 1 al 300. Vamos a hacer aquí unas rifitas de una manera rápida. Por favor, tengan el fichito en la mano, miren el número que tienen y con Javier, ya de una manera aleatoria, vamos del 1 al 300, el primer número. Del 1 al 300, hay aplicaciones en donde esto se puede hacer muy rápidamente. Aplicaciones que están en el celular. Entonces se nos va a dar el primer número del 1 al 300, el 173. ¿Quién tiene el 173? Y ve, se va a acercar la mamá que tenga el número 173. 173, aquí lo tiene, muy bien. Me van a traer el primer detallito, los niños acólitos. Bueno, mientras tanto, segundo número, aleatoriamente, número 284. Número 284. Se entregó, todos los numeritos se repartieron, o sea que debe estar aquí en poder del público. Mientras tanto, vamos buscando el tercer número. Aquí viene 284, me parece que viene la mamá ganadora con el número 284. No, entonces otro número. El número 57, número 57. Se puede llevar esta imagencita de la Virgen, muy bonita, con el número 57. ¿Quién lo tiene? Ya dijo, aquí va muy bien. Bueno, viene la ganadora del número, con el número 57. Un aplauso bien grande. Sube, por favor. Ah, 284, que era el anterior. Muy bien. Bueno, vamos con el siguiente número. Siguiente número. 219. El número 219. Tengan el fichito. El 57 no se alcanzó a repartir. El 219 tampoco. Bueno, de pronto faltó alguna mamá por recibir el fichito. Bueno, siguiente número. 149. 149, una imagencita de la Sagrada Familia. Muy bien, aquí viene un aplauso para la ganadora. Con el número, nos lo va a repetir, número 149. Otro numerito, el número 88, número 88. ¿Quién vino con el número 88? ¿O está entre los que no se alcanzaron a repartir? Ese sí se entregó, el número 88. ¿Ya se fue la mamá? No, está aquí todavía. Número 88. Bueno, continuamos con otro numerito. Una imagencita de la Virgen. Número 14. El número 14. ¿Quién tiene el número 14? De las mamás aquí presentes. Número 14, por allí se levantó una, de pronto ya lo tiene. Ahí viene, con el número 14. Y entonces nos vamos alistando porque ahora viene la rifa de un hermoso cuadro de la Sagrada Familia. Un gobelino es cortesía de Juan Carlos Pamplona. Bueno, un aplauso para la ganadora de la imagencita de la Virgen con el número 14. Dios la bendiga. Siguiente número. Bueno, esta es la rifa de este cuadro de la Sagrada Familia. 267, número 267. ¿Quién tiene el número 267? Que se va a llevar este gobelino, un cuadro de la Sagrada Familia, cortesía de Juan Carlos Pamplona. ¿Dónde está el número? ¿Cuál es? 267. 267. ¿Ya viene? ¿Dónde está la mamá? ¿Dónde está? 267. Venga pues, doña. 267. Bueno, y culminamos con este hermoso ramo, número 192, 192, 192. ¿Quién se llevó este hermoso ramo? ¿Dónde está la mamá con el número 192? 192, ¿sí está? No está, 192. Búsquenlo a ver si está entre los números que no se entregaron. Tampoco está, sí se entregó. 192. Se le perdió el numerito a la mamá, qué pecado. 192. ¿No? Bueno, a la 1, a las 2 y a las 3, siguiente número. Número 45.

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0: Regresamos en momento.
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3: En Pensilvania Estéreo es la 1:55.
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1: ¿Qué es lo que estamos a rular? 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
9: En Pensilvania Estéreo son las 2:25 minutos.

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0: En Pensilvania Estéreo son las 2:49 minutos.
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1: 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En Pensilvania Estéreo son las 2:57 minutos.
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0: En Pensilvania Estéreo son las 3:25 minutos.
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0: En Pensilvania Estéreo son las 3:25 minutos.
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4: En Pensilvania Estéreo son las 3:56 minutos.
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2: En Pensilvania Estéreo son las 4:26 minutos.
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0: En Pensilvania Estéreo son las 4:42 minutos.
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3: En Pensilvania Estéreo son las 4:55 minutos.
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0: En Pensilvania Estéreo son las 5, 20 minutos.
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2: En Pensilvania Stereo son las 5:25 minutos.

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3: En Pensilvania Estéreo son las 5:56 minutos.
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0: En Pensilvania Estéreo son las 6:09.
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0: En Pensilvania Estéreo son las 6:18 minutos.
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2: En Pensilvania Estéreo son las 6:27 minutos.
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0: En Pensilvania Estéreo son las 6:38 minutos.
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0: En Pensilvania Estéreo son las 6:49 minutos.
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0: En Pensilvania Estéreo son las 6:57 minutos.
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0: En Pensilvania Estéreo son las 6:58 minutos.
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